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0: Son las 4 de la madrugada y 44 minutos.
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0: Son las 7.
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7: Muy buenos días, cafeteros, cafeteras, ¿qué tal estamos? Venga, ya es miércoles, es el día 1 de julio ya, hoy, que este mes ya cogemos vacaciones. Bueno, pues sí, hay algo de ganas, ¿eh? Hay que pensar en eso, lo positivo. Y bueno, pues eso, saludamos a todas las emisoras que comparten el programa, tanto en FM, en DAB, TDT, aplicaciones, páginas web, por todos los sitios. Saludos para ellas. Saludos a los que están en nuestro canal de

chaviaditos que están todo el día ahí, 24 horas, 7 días a la semana. Hombre, están que no paran. Está muy bien, eso está muy bien, ¿eh? Saludos. Pues ¿a quién? ¿A quién? Pues a los que nos escuchan, nos ven, pero no envían WhatsApp. Venga, va, también saludos. Y a los que sí lo hacen, pues también saluditos a todo el mundo. Bueno, pues cafeteros, cafeteras, ya sabéis que esta primera hora va a ser tranquilita como siempre. Hablaremos poquito, presentaremos las canciones, las escucharemos y así hasta que llegue el espacio publicitario, la desconexión para la publicidad, pues esa. Hasta ahí, hasta las 8 menos 5, una horita menos.

¡Oh, qué bien! ¡Oh, ya este mes! Os lo voy a recordar, por si acaso lo os olvidáis, ¿eh? Este mes es cuando ya cogemos vacaciones. Empezamos con los Pet Shop Boys.

0: favor, no me pongas ese café con leche de máquina.
1: No. Te lo pondremos en cápsulas, venga, va, como siempre. Ay, madre mía. Ahí está sonando Queen. Igual, Rock

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1: Pues ahí está, el primer café con Xavi. Ahora sí, nos vamos con uno de esos temazos cantados por Manu Tenorio y Nuria Fergó. Noches de Bohemia.

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1: Eso es, el primer café con Xavi. Ahora que nos vamos con Sergio Dalma y Josep Capdevila. Esta canción, Ave Lucía.

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1: Ahí está el primer café con Xavi. Eso es lo primero de tu día, lo mejor. Bueno, lo mejor de tu día no lo sé, ¿eh?

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1: Acompáñanos con ese Sweet Dreams.

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3: Eso, pruébalo, nos cuentas y ya verás qué bien te va a ir, ¿eh? 44 minutos que pasan ya de las 7 de la mañana, una horita.

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1: Claro, claro, mantente a la espera que vas a escuchar temazos como esto. Ya nos queda poquito para llegar a la desconexión.

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0: Son las 8.
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El tráfico hoy, no tenemos tráfico, o sea, pasaremos al tiempo directamente. Después del tiempo pasaremos a las efemérides con Caparrós, Macarrós. Después del Día Mundial, Día Internacional con Martita. Y ahí apareceré yo con la pregunta. La pregunta del día hoy, súper sencilla, súper seria. Sí, sí, no es broma, ¿eh? Es algo sencillito. Pues sí, porque es miércoles y tu cuerpo lo sabe. A la que ya, es que hemos venido hace nada y ya estamos llegando al fin de semana. Impresionante cómo pasan los días. Pues ahora, cafeteros, cafeteras, arrancamos esta segunda hora. O sea que, cogeros un café, poneros cómodos, que arrancamos. Lo hacemos con esta canción de Transix, Living on Video.

sí. Ahora os toca a vosotros, peques. Mañana tocan los frags. ¡Uy, qué gallo! Mañana tocan los frags, ¿eh? Ya sabéis. No digáis nada mañana porque los jueves es día de frags. Mañana voy a estrenar camiseta, fíjate. Pues sí, cafeteros, cafeteras, a los peques que están dormidos seguro, están de vacaciones, pero bueno, yo voy a poner la canción de los peques hasta el día 31 de julio, que es el último programa que hacemos de la temporada, pero que no os preocupéis, que volvemos en septiembre, me ha preguntado mucha gente, sí, sí, volvemos en septiembre, no os preocupéis. Ay, madre mía. Hoy toca poner a Ulises, sí, Ulises 31. No me acuerdo yo de estos dibujos, ¿eh? Dios que no.

más de una que se alegrará de no escucharme durante un mes. Que sí, claro, pero bueno, a ver qué pasa, ¿eh? Yo os voy a echar de menos, sí. Pero que no hablemos de las vacaciones. Va, venga, vamos a hablar de estos 25 programas que quedan.

0: Ulises, Ulises 31 para los peques.
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0: Y ahora nos vamos a ir con el tiempo. A ver qué nos cuenta Juan Carlos, a ver qué tiempo va a hacer hoy.
2: Buenos días. Hoy las temperaturas siguen subiendo en la mitad sur peninsular, ¿sí? Bajan en la mitad norte y Canarias, ¿sí? Y se mantienen sin cambios en Baleares. Ah. La EMET ha activado avisos por calor en el cuadrante suroeste de la península, ¿sí? Comunidad de Madrid, litoral de Tarragona, Pirineo de, ¿sí?, Lleida y en Cuenca, Albacete y Guadalajara. Ah. Es de nivel naranja, peligro importante en Extremadura, Córdoba, Sevilla, norte de Jaén e interior de Huelva. Para hoy, máximas de 42 grados en Badajoz, 39 en Sevilla y Ciudad, sí, Real, 37 en Guadalajara y Madrid, 35, sí, en Murcia y Teruel, 33 en Palma y Salamanca, 31 en Valencia y Ourense, 27 en Logroño y Ceuta, 24, sí, en A Coruña y Bilbao. Hoy cielo despejado en general, por la tarde con nubes de evolución, sin descartar algún chubasco o tormenta de poca importancia en sierras del sureste, sistema ibérico, Pirineos o interior de Mallorca. Asimismo, en el valle del Ebro, Ampurdán y zonas expuestas de Canarias, esperamos rachas muy fuertes de viento del norte. Es una información de AEMET.
0: ¡Toma ya! Bueno, pues parece ser que luego miraré bien las temperaturas por aquí, porque no, ya no me fío, ¿eh?, de los del tiempo. No me fío mucho, no. Ahora que vamos a ver.
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0: Caparrós, buenos días.
3: Buenos días, Martita. Buenos días, Xavi. Hola. Buenos días, cafeteras. Buenos días, cafetero. Vamos, Team Pucela. 1 de julio comenzamos. Sí. Mes antes de coger ya las vacaciones y empezamos con las efemérides.
0: Venga, ahí.
3: En 1863 comienza la batalla de Gettysburg, una de las más importantes de la Guerra Civil Americana.
0: Anda.
3: Muere Juan Domingo Perón, presidente argentino de 1974.
0: Perón.
3: En 1818 nace Ignaz Philipp Semmelweis, que es el médico que enseñó que lavarse las manos salva vida. Y por último, en 1873 nace Alice Weigel Blige, una de las primeras cineastas de la historia.
0: Toma ya.
3: Hasta aquí las efemérides y a continuación, Martita con todos vosotros.
0: ¡Ole ahí!
3: Que tengáis un feliz miércoles.
0: Toma ya, como el Caparrós que está. Oye, está contento el tío, ¿eh? ¿Os habéis fijado? Madre mía. Pues ahora, que nos vamos a ir con Martita. Venga.
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0: Martita, muy buenos días.
5: Muy buenos días, cafeteros, cafeteras. Xavi, Caparrós.
0: ¿Qué tal?
5: Pues vamos a ver qué tenemos en días internacionales y mundiales. Hoy, 1 de julio del 2026, tenemos el Día Internacional del Reggae. ¡Ay! Día Internacional del Chiste, como Caparrós, que todo él es un chiste.
0: Claro, sí.
5: Y Día Internacional de la Fruta. Pues hasta aquí todo. Millones y millones de gracias, como siempre,
0: ¿sí?,
5: por preocuparos por mí.
0: Hombre, que menos, ¿no?
5: Me he metido un susto gordo este viaje.
0: Bueno.
5: Espero que no se vuelva a repetir, porque si no, Caparrós me pide el divorcio después de esto.
0: Que no, ya verás que no.
5: Gracias de corazón, de verdad. Os quiero muchísimo.
0: Toma ya.
5: Pues empezamos mes de julio. Feliz miércoles.
0: Ahí está, feliz miércoles, Martita. Hoy. Bueno, pues cafeteros, cafeteras, ha llegado el momento. Sí, ha llegado el momento y ya sabéis de qué.
6: Hermanos, acercaos.
0: Claro que sí,
6: que
0: acercaros.
6: Hoy no venimos solo a beber.
0: No. Acercaros.
6: Venimos a confesar.
0: Hombre.
6: Lo que realmente deseamos.
0: La pregunta de hoy. La pregunta de hoy es muy fácil. A ver, ¿tú qué prefieres? ¿El plátano?
7: ¡Firme!
0: ¿O el melocotón?
6: ¿Quién ha sentido ese costumbre?
0: ¡Hala! 633-862-041.
6: Cerca.
0: 633-862-041.
6: Los labios.
0: Tenemos aquí mogollón de WhatsApp. Hoy no nos funciona tampoco el iPad, pero bueno, usaremos el móvil, ¿eh?, para los WhatsApp.
6: ¿Veis? Es oscuro. Es intenso.
0: A ver, Juanaco desde muy temprano ya nos escribe, como todos los días. ¡Hola, Juanaco!
8: ¡Y! Buenos días, Xavi. Cafetera. Trastornado. Vamos a poner miércoles.
0: Vamos.
8: Ya tenemos la semana partida.
0: ¡Voy! ¿Y eso?
8: Que tengáis un buen día de laboro.
0: Eso.
8: Y cómo no.
0: ¡Corre plátano! Juanaco, desde Priego de Córdoba. Oye, vigila con el volante, ¿eh? ¡Mucho cuidadito!
6: Conformas con eso.
0: ¡Un abrazote!
6: Hay quien lo quiere corto. Hay quien...
0: Marisa. Marisa desde Santander. Dice, buenos días, familia de locos maravillosos. Dice, buenos días, Xavi. Ángeles, un beso. Marisa, un besazo.
6: Y luego están los suaves, los que no aguantan la presión.
0: Claro, claro, claro.
6: Le echan leche y más leche.
0: Antonio de Cieza, dice, buenos días, cafetería. Corre, plátano.
6: Tiene gracia.
0: Corre, plátano. Antonio, un abrazo.
6: Nos pone a

0: a Xavi, cafeteros Xavi Adictos. De hoy no os puedo ir. Bueno, pues dedicarles una canción de Bon Jovi para los Xavi Adictos y para ti. Y a pasar buen día, Xavi. La puerta, un abrazo, a pasar buen día.
1: Pues nada, Xavi, aquí me han metido en la jaula más vieja de todo el mundo.
0: ¿Sí?
1: Con mucho ruido y
0: pocas
1: nueces. Entonces, aguantar el día y a ver qué tal sale.
0: Bueno, tranquilo.
1: Bueno, pues a pasar buen día, Xavi. Luego hablamos.
0: Mira, Potrillo. No te preocupes, Potrillo. Tú tranquilo.
2: Amén, otra vez. Porque el café.
3: Hola, hola, muy buenos días.
0: Hola, ¿qué tal? ¿Cómo estamos?
3: Buenos días a todos, ¿cómo estáis? Bueno, la semana va, que vuela, ¿eh?
0: Va volando.
3: Bien, bien.
0: Va volando.
3: Pues nada, daros todos por saludados. Y Xavi, hoy te pedimos.
0: A ver qué le pides.
3: Mira, pues hoy me vas a poner a Bonnie.
0: A Bonnie, ¿eh?
3: Kalimba de Luna.
0: Kalimba de Luna,
3: a ver. Sí, un poquito de marcha que viene bien.
0: Rosa.
3: Así que nada, os la dedico a todos, ¿vale? Y también, por supuesto, Xavi.
0: Gracias.
3: ¿Y qué me falta? Pues, por supuesto, el Irene.
0: A ver, Irene.
3: Una, dos, ¿sí?
0: ¡Corre plátano! ¡Toma ya!
3: Corre mucho.
0: Claro, sí, plátano, corre.
3: Un beso. Por cierto, Xavi, ¿cuándo coges vacaciones?
0: El 31.
3: No lo has dicho.
0: El 31.
3: Queremos saberlo.
0: El 31 es el último programa, ¿eh? De la temporada. Sí. Rosa de Santander, un besazo. A ver, la pregunta de hoy. ¿A ti qué te gustaba? ¿El plátano o el melocotón? Hoy.

0: Ángel de Córdoba. Ángel.
1: Buenos días, Xavi, cafetero, cafetera, trastornado, trastornada. Venga, vamos a poner miérquillos con ganas. Bueno, Xavi, sobre la preguntita, a mí me gusta el melocotón. ¿Sí? Apúntame el melocotón. ¿Melocotón? Que el plátano no me gusta.
0: ¿No?
1: En mi culo no entra ni el bigote una gamba.
0: ¿Pero qué dices?
1: Así que nada, bueno, Xavi, este pelotazo se lo dedica a todos los xavedictos y en especial a mis compañeros, que no falten ni un día en dedicárselo.
0: Eso.
1: Venga, pasar buen día.
0: Ángel, Ángel de Córdoba, apunta por aquí ese pedazo de tema. Sí, gracias, muchísimas gracias, un abrazo. Vámonos con Sara de Sabadell.
2: Y buenos días.
0: Hola.
2: Desde Sabadell.
0: ¿Qué tal?
2: Por aquí en Comarruga estamos.
0: Toma.
2: Sara ahí.
0: Toma.
3: Oh, sí.
2: Venga, despierta. Hoy hemos madrugado. Hola, Xavi, ¿qué tal? Feliz miércoles a todos.
0: Hola, ¿qué tal?
2: A ver, tu pregunta. Pues mira, me gusta mucho la fruta, pero sí, con el melocotón tengo un problema, que es que me da tiricia tocar la piel.
0: Anda, igual que
2: entonces, si me pelas el melocotón,
0: no.
2: Melocotón.
0: No, no, no.
2: Pero
0: no,
2: como me lo voy a tener que pelar yo,
0: exactamente.
2: Pues plátano.
0: Claro.
2: Yo elijo plátano. Venga. ¿Y toma así?
3: Melón.
2: Con bacon.
3: Claro. ¿Y qué es eso, tío?
2: Tío.
3: No sé, pues entre dos, pues plátano. Porque
0: plátano.
3: Melocotón no.
0: No, no, la verdad, no termina. El plátano mejor.
2: Pues eso. ¡Hala! Muchos besitos.
0: Venga, besitos. ¡Hala!
3: Corre, melocotón.
2: ¡Corre, plátano!
0: ¡Ay! ¡Ay, Tomasín! ¡Un abrazo, un besazo! Nos vamos con Lacri de Priego. Dice, buenos días, cafeteros, cafeteras, trastornadillos. A ver si me puedes poner persona vitamina para todos los chaviadictos. A ver, Lacri, la voy a apuntar, que luego... A ver, Lacri... Y persona vitamina... Chaviadicto, dice, no me he enterado de la preguntilla. Dice, ah, sí, a mí el plátano. ¡Un besazo! Hombre, a Lacri le gustan los plátanos, ¿no? Lacri, ¡un besazo! A ver, que nos vamos ahora con Ángel de Gin barra Cejín. ¡Ay, Cejín! ¡No me habléis de Cejín! ¡Ay, ay, ay, el turrón!
4: Sabía, que no me dijiste, Cejico, lo de cómo hago el pago para recibir,
0: ay, sí,
4: el paquete completo.
0: Ay, sí, perdona.
4: Venga, buenos días, chavalote.
0: Perdona, es verdad, es verdad. Hoy te lo digo sin falta, se pasó, Ángel.
4: Buenos días, Xavi. Incesión.
0: Sí.
4: For el campo.
0: Por el monte.
4: Cafeteras, cafeteros, cafeterines, cafeterinas.
0: Toma ya.
4: Buenos días, Martita. Me alegro, sí, que estés bien.
0: Sí.
4: A Caparrós también.
0: Claro.
4: A todos los trastornados y las trastornadas.
0: A todos, a todos.
4: Y a la cuadrilla del 11 no les digo buenos días, como estoy con ellos, pues nada, ya no lo digo.
0: No digas nada.
4: Bueno, vamos a ver, Xavi.
0: A ver.
4: Me ha gustado que ponga la canción de Ulises 31.
0: Yo sabía.
4: Espectacular,
0: yo
4: unos dibujos muy buenos.
0: ¿A que sí?
4: Cuando yo era crío.
0: Es que... A ver.
4: Se te olvidó ayer decirme cómo hacer el envío.
0: Sí.
4: Hijico.
0: No pasa nada, no pasa nada.
4: Seguimos aquí con los albaricoques for you,
0: sí,
4: for todos,
0: for me,
4: for vender.
0: Ah, sí.
4: También, otra cosa.
0: A ver.
4: Está hablando con el alcalde y
0: sí,
4: está pensándose si te vamos a hacer hijo adoptivo de Cejín.
0: ¿De Cejín? ¡Ay!
4: Otra cosa más.
0: A ver, ¿qué más? ¿Qué más?
4: La pregunta tuya, tío.
0: ¿Qué?
4: Es que es muy fácil.
0: ¿Por qué?
4: ¿Plátano o melocotón? ¿Qué es lo que te comes? Yo me como el melocotón.
0: Ya, ya.
4: Y además,
0: ya,
4: sin pelarlo.
0: Ya,
4: con
0: ya,
4: el pelico.
0: Ya, ya. No, no, no, no.
4: Claro,
0: no, no,
4: mijo.
0: Sí, sí, sí.
4: Claro.
0: No, seguro.
4: Bueno, y...
0: Seguro que te comes el plátano.
4: Porque el plátano es mucha...
0: Ya, ya, ya.
4: Mucha
0: ya,
4: glucosa para,
0: sí,
4: el cuerpo. Eso,
0: claro,
4: qué asco.
0: Claro, claro, sí, sí.
4: Entonces...
0: Sí, sí, sí, sí.
4: Eso.
0: Está claro.
4: Un saludo,
0: claro,
4: también a la cuadrilla del 11.
0: Venga.
4: Que están por ahí.
0: Venga.
4: Cogiendo los abercoques.
0: Eso.
4: ¿Qué queda?
0: Hombre... La cuadrilla del 11.
4: Ay, se me olvidaba.
0: A ver.
4: Mazinger Z. Puño
0: ay,
4: fuera.
0: Ay, ay. Venga.
4: Madre, ah, bueno, Xavi, a ver si me pone una cancioncita. La del tractor amarillo. Aquí para se la dedicamos a la cuadrilla del 11. Y a todos los trastornados de Locura
0: a
4: FM.
0: Ver, a ver, el tractor. Voy a poner aquí tractor amarillo para la cuadrilla del 11. Eso está hecho, ¿eh? Atención, cafetero. A ver, apunta aquí cuadrilla. cuadrilla del 11 está buscando a dos personas más, ¿eh? Que quieren completar el número 13. ¡Uy, uy, uy, uy! No digo nada. No digo nada. Ángel de Gin, un abrazote. ¡Hombre, canijo!
5: Del banco de Chanquete.
0: ¡Madre mía!
5: No nos moverán.
0: ¡Madre mía,
5: del
0: canijo!
5: Del banco de Chanquete.
0: ¡Madre mía, canijo!
5: No nos moverán.
0: A ver, a ver, a ver. A ver.
5: No, no, no. No, no,
0: a ver, a ver, a ver. ¡Canijo! ¿Qué pasa? A ver. Ya está, ya se ha quedado pillado. Ya se ha quedado pillado. A ver. A ver. ¡Canijo! ¿Qué se ha quedado el tío pillado? A ver.
5: Chavis adictos.
0: Ahora, a ver.
5: La segunda hora.
0: ¿Qué?
5: Chavi. Incesión.
0: Venga, despierta.
5: Ay, vamos.
0: A ver.
5: Vamos por tu ya. Vamos por tu ya. A ver, ay. Que hay por tu ya.
0: Ey,
5: ey. Ay, señor.
0: Ay.
5: En fin.
0: Ay. Venga,
5: con alegría.
0: Ay. A ver.
5: Venga.
0: A ver.
5: Vemos, la preguntita, Xavi, yo quiero sandía.
0: ¿Quieres sandía? ¿Quieres sandía? Anda, anda.
5: Yo quiero sandía.
0: Ya, pero ya, ya.
5: No se mata la opción de la sandía.
0: Sí, sí,
5: pues
0: sí.
5: Vamos a elegir. Malacatón. Cogerte los malacatones.
0: Ya, yeah, ¿te gustan los plátanos también?
5: Ay, opera, la
0: no,
5: pera.
0: No, no, no, no. No, no.
5: Malacatones.
0: No, no, no, no, no. Yo sé que tú.
5: ¡Voto malacatón!
0: ¿Que te gustan las peras? Digo, los plátanos.
5: ¡Hoy hace fresco!
0: Hace fresquito,
5: y
0: sí.
5: Y Artemica. Vamos,
0: a ver.
5: Si me sale bien.
0: A ver.
5: Artemica es de DJ Givi.
0: ¿De J? Givi.
5: J-Y-V-Y, ¿sabes? No me
0: lo fía.
5: DJ Givi. Y el tema se llama.
0: A ver.
5: Tu manera de querer.
0: ¿Tu manera de querer?
5: Mira, pero, Xavi.
0: ¿Pero qué dices?
5: Tu Spotify, tu playlist tiene que estar eso.
0: Pero. Vamos a ver, vamos a ver, vamos a ver.
5: Pero nada. ¡Vamos, lío! ¡Fuerga, canijo!
0: ¡Fuerga! ¡Madre mía, madre mía!
5: ¡Corre, plátano!
0: ¡Madre mía! Vamos a ver aquí. ¡Oh, este canijo cada día está! ¡Está fatal, ¿eh? Este canijo! A ver, ¿qué ponen por aquí? Me dice, yo prefiero plátano. Los melocotones no me gustan mucho. Con el tanto que tiene esos pelillos. Xavi, ponme la canción tuya. Sí, un besado para todos los chaviaditos. Ahí ponemos plátano, Mariajo. Mariajo de Ciudad Real. Besazo. Marisa. Hola.
6: Bueno, a la pregunta light hoy,
0: sí,
6: y suave, y claro, que no tiene rintintín y que es muy, muy normalita,
0: sí.
6: Bueno, pues a mí me gustan los melocotones. Bueno, hoy no os puedo escuchar, ya lo siento.
0: Oh.
6: Un besazo para todos, para todos.
0: Oh.
6: Me alegro que Martita, bueno,
0: sí.
6: Martita, esté bien.
0: Claro.
6: Que haya superado ese susto tan grande.
0: Sí.
6: Y a seguir, Marta, a seguir.
0: Ahí,
6: un beso.
0: Todo para adelante, claro que sí. Martita, un besazo. Y Marisa, otro besazo para ti. A ver, tenemos por aquí a Hugo. Hola, Hugo.
7: Hola, Xavi, chavalitos.
0: Hola,
7: chavalitos,
0: ¿qué tal?
7: Trastornar, caputeros, caputeras.
0: ¿Qué tal?
7: Bueno, feliz miércoles.
0: Eso.
7: Bueno, vamos a hacer una pregunta de hoy. Nulo.
0: ¿Nulo?
7: ¿Tú?
0: ¿Cómo que nulo?
7: Yo plátano.
0: ¿Plátano?
7: Plátano.
0: A ver, Carolina,
7: bueno,
0: plátano.
7: Quiero mandar un saludo a Alicia y Irene, a Checo, a Sebadera, a Marcos, a mi padre y a mi madre y a mi abuelo que me están escuchando. Bueno, quiero mandar muchos ánimos a Candelas, que va al campeonato a Zaragoza. Espero que gane.
0: Ahí, ahí. Va a ganar seguro.
7: Bueno, pues la canción voy... Pues vamos a poner...
0: A ver.
7: Billie Jean, de Michael Jackson.
0: Vale.
7: Bueno, corre plátano, pulso 3 y quiero hablar con la monja cachonda.
0: Eso, la monja. Anda, anda, que ya te vale, ¿eh? Ya te vale, deja la monja ya. Hugo, Carol, besazo para los dos.

0: San Llorenç. Hola, Mari, ¿qué tal?
1: Muy buenos días, cafeteros, cafeteras, trastornados, Xavi, adictos, Xavi.
0: ¿Cómo estás?
1: A ver, a tu pregunta te diré plátano. Y eso lo sabe muy bien Sara de Sabadell.
0: Ah, ¿sí?
1: Que es la que me los trae al trabajo.
0: ¿En serio?
1: Unos desayunos.
0: ¿Qué dice? Oh, ¿en serio?
1: Mírala, disfrutando en coma arruga.
0: Sí,
1: ay, qué suertuda eres.
0: ¿Qué?
1: Venga, pues nada, dedico la canción a todos tus oyentes.
0: Sí.
1: A todos los trastornados.
0: Sí.
1: Que no tienen cura ya. No tienen cura.
0: No.
1: Pon una de. Venga, va. La madre del topo.
0: Madre del topo.
1: Me dejaste, que es muy bonita esa canción. Venga, un besito para todos. Feliz miércoles.
0: Me dejaste, venga, va, pues la pongo por aquí. Por cierto, el día 7 está la madre del topo en Diego. Uy, no he dicho nada, ¿eh? Mario Sañolés, un besazo.

633-862-041. A ver, ¿qué tenemos por aquí? A Mirillo. Mirillo dice: muy buenos días, cafeteros. Yo prefiero un par de melocotones. Ahora te paso el enlace en la canción. ¡Feliz miércoles para todos! Bueno, Mirillo, no sé yo, ¿eh? Si tú eres de melocotones o de banana, ¿eh?

0: Sandra, Sandra de Priego de Córdoba, dice, buenos días, apunta aquí, malacatón, me pone. Malacatón, dice, los plátanos no quiero ni verlo. Ya, ya, ya, cualquiera lo diría, ¿eh, Sandra? Sí, sí, cualquiera lo diría, ¿eh? Cante que no quiere ver los melocotones, digo, los plátanos, y mírala cómo está, ¿eh? En fin, está.
1: Y cuando vuelvas a...
0: ¡Un besazo!
1: Te habrán puesto un...
0: Y ahora nos vamos con Jorge, Jorge de La Rioja.
2: Muy buenos días, trastornados y trastornadas.
0: Jorge.
2: Muy buenos días,
0: ¿sí?
2: Amantes de la fruta, al menos por hoy.
0: Hombre, hoy sí, mañana le abremos.
2: Vamos allá. Mira, yo prefiero melocotón.
0: Sí.
2: Yo prefiero melocotón. Me encanta lo que a algunos les da mucha dentera, eso, ¿sí? De el pelillo de fuera de la piel.
0: Oye,
2: de, a mí eso
0: pelillo.
2: Me encanta. El almordisquillo, ¡buah! Eso, el juju, como dices, el juju que resbala por la comisura de la boquita.
0: ¡Ay, el juju! ¡Ay, el juju, de verdad, eh!
2: Bueno,
0: ay, ay, ay, ay,
2: vamos
0: ay.
2: A encarar, a ver, encarar a ver, de frente el miércoles.
0: A ver,
2: ya, el ya suena de otra manera.
0: A ver,
2: de hace un par de
0: a ver,
2: días
0: el juju.
2: La cosa.
0: A ver, juju.
2: Te voy a pedir un tema un poco raro, ¿eh? Una cancioncita un poco rara.
0: Sí, a ver.
2: Va a ser como un lunar en una piel de luna, igual.
0: ¿Piel de luna? ¿Pero qué dices?
2: ¿Qué vas a decir eso de esto qué?
0: ¿Esto qué? ¿Esto qué?
2: Pero mira, me he levantado con ese menos cuarto y lo voy a pedir. Y seguro que se sale hasta de la línea del programa, pero bueno, dale unos segunditos.
0: ¿Sí?
2: Que fue...
0: Bueno,
2: otro
0: bueno.
2: Tema mítico de mi adolescencia es I'm a Robot de Kraftwerk.
0: Ah,
2: te paso,
0: vale, sí,
2: te
0: mejor,
2: paso
0: mejor, mejor.
2: Un pantallazo.
0: ¡Ole! Ay, ay.
2: Y luego toréalo como puedas.
0: Ay, ay.
2: Vas en afeitar, así que
0: venga,
2: tú
0: va.
2: Mismo.
0: Vale.
2: Bueno, feliz miércoles para todos.
0: Eso, Jorge.
2: Un gran abrazo. Un abrazazo.
0: Jorge de La Rioja, de Logroño.
2: Ah.
0: Y
2: mucho importante.
0: Mucho, very, very.
2: Martita, bienvenida.
0: Bueno, Martita lleva aquí ya mucho tiempo con nosotros. Es del Team Pucela. Vamos, bienvenida. Oye, este hombre no se entera, ¿eh? Jorge, un abrazote.
3: Buenos días, trastornados y trastornadas. Buenos días, Xavi.
0: Mari.
3: Yo voto por melocotón.
0: No.
3: Porque tuve una mala experiencia con el plátano.
0: ¡Ay!
3: De cuando yo era pequeña.
0: Sí.
3: Y quiero melocotón. Porque cuando era pequeña me dice mi madre: toma un plátano para después de comer.
0: Sí.
3: Y yo pues me fui a la habitación.
0: ¿Qué hiciste?
3: Me quedaba un trocito de plátano.
0: Sí.
3: Y cogí y lo tiré por la ventana.
0: ¿Qué dices?
3: Y entonces dice mi madre: ¿te comiste el plátano? Digo, sí, sí, sí. Bajó a la calle, lo vio y dice: ¿no ves? ¡Toma! ¿No decías que te habías comido el plátano? Pues ahí lo tiene. Y yo alrededor de mi padre, para que no me regañara,
0: sí.
3: Me pegara, pues me escondía.
0: Ay, ay,
3: pero
0: ay, ay,
3: entonces, que hace ya por lo menos 42 años que no quiero plátano y lo he aborrecido.
0: ¿Qué dices?
3: Prefiero melocotón.
0: Vamos a ver, vamos a ver, vamos a ver, vamos a ver. Mari, si dices que hace ya 42 años y eras pequeña, vamos a suponer que tenías 10 años, ¿vale? Más 42 son 52. Tú tienes muchos más, Mari. Hombre, no nos engañes con la edad. Con lo del plátano, vale, venga, va. Pero con la edad no nos engañes, Mari. Ahora, venga, que te apunto con lo cotón. Mari, un besazo. Venga, que pronto nos vemos, ¿eh? Vámonos a Sevilla con Sonia.
4: Buenos días, Xavi, adicto, buenos días,
0: cafetero. ¡Hola!
4: Pues yo, melocotón, ton,
0: ¿no? Ton.
4: Mejor, plátano.
0: A ver, entonces.
4: Y le dedicas a mi amiga Maruchi una canción, la de Alaska, la de No más dramas en mi vida.
0: A ver, no dramas. Para Maruchi. Ahí está apuntada Sonia de Sevilla, un besazo.

0: Vámonos con Sarabel. Sarabel, ¿qué nos dice? Hola, Sarabel.
1: Muy buenos días, cafeteros,
0: hola,
1: cafeteras, chavedictos, chavedictas. Buenos días, trastornados. Buenos
0: estás?
1: Días, Xavi. ¿Cómo estamos?
0: Bien.
1: A ver,
0: ¿qué?
1: A tu pregunta,
0: a ver.
1: Respondo.
0: Responde.
1: Es que no hay duda. Plátano. ¿Ah? Siempre plátano.
0: ¿Por qué?
1: Plátano, plátano, plátano.
0: ¿Por qué? ¿Por qué? ¿Por qué?
1: Ahí
0: ¿por qué?
1: Está.
0: ¿Por qué?
1: Y nada, que deciros que estoy súper contenta que tenemos aquí por Tierras Mañas a una potranquilla y a Candela. Y que es genial tenerlas por aquí.
0: Es verdad.
1: De verdad.
0: A ver si las vemos.
1: Me ha encantado poderos ver.
0: Ole.
1: Ahora eso sí, estoy reventada, que lo sepáis. Pero bueno. Que nada, que aquí una potranca pija, que es que no la conocéis, pero es una potranca pija, pija, pija.
0: ¿Quién?
1: Sí.
0: ¿Quién?
1: Le he dado yo ahora mismo unas nociones de que deje de ser pija.
0: Sí.
1: Para que venga al mundo de...
0: ¿Pero qué?
1: De la mayoría de la ciudad de Zaragoza.
0: Sí.
1: Y que se baje del pijo a otra cosa.
0: Sí.
1: Nada, eso, que las quiero un montón, que son geniales. Candela, que te va a ir genial. Ayer me diste la mano, recuérdalo. Y nada, seguro que lo haces genial. Que os mando un besote para todos. Venga,
0: venga,
1: besitos.
0: ¡Cuelga!
1: ¡Feliz miércoles!
0: ¡Hala, cuelga!
1: Por cierto...
0: Ah, ¿otra vez, eh?
1: Ayer pasó una cosa más chula.
0: ¿Qué pasó?
1: Aparte de encontrarme con la potranquilla y con Candela.
0: Sí.
1: Pero fueron todo risas.
0: ¿Por qué?
1: Te lo juro, yo es una pasada lo que me pude reír. Pero ¿lo cuentas tú, potranquilla, o lo cuento yo? ¿O a no ver, lo contamos?
0: A ver.
1: Digo,
0: cuenta.
1: El
0: cuenta.
1: Espejo.
0: Cuenta.
1: Que les encantan los espejos a
0: ¿sí?
1: estas mujeres.
0: ¿Ah, sí?
1: A estas pijis.
0: ¿En serio?
1: Pero sobre todo a Candela, ¿eh? A Candela le encantan los cristales y los espejos, sí.
0: ¿Onda? Bueno, pues cuenta, a ver qué ha pasado. ¡Sarabel, un besazo! Vámonos con Alicia de Zuera. Dice, buenos días, Xavi, buenos días, trastornados, feliz miércoles, pasando un buen día. Dice, ponles el torito a todos los cafeteros. Besos, abrazos. A ver, voy a poner aquí Alicia de Zuera y el torito del Fari. Venga, torito. Hoy llevo plátano para almorzar y bocata de chorizo de Pamplona con tomate. Toma ya, ¿cómo te cuidas? No, ya. Te han puesto ahí chorizo, que no quieres chorizo, toma plátano. Madre mía. Alicia, un besazo. A ver, Antonio de Cieza dice melocotón con vino. ¡Vamos, Murcia! A ver, melocotón, ponemos aquí el melocotón para Antonio de Cieza. Un abrazote. Y ahora nos vamos con la rubia oficial del programa. Hola, ¿qué tal?
2: Buenos días, Xavi, buenos días a todos.
0: ¿Qué tal?
2: Pues sobre tu pregunta, prefiero melocotón.
0: ¿Melocotón?
2: Me gusta más el melocotón que el
0: ¿sí?
2: plátano.
0: ¿No
2: está más sabrosísimo y más bueno?
0: Sí.
2: Así que melocotón.
0: Venga.
2: ¿Vale?
0: Pues está a punto el melocotón, Raúl. Mira lo que ha dicho Maite. Me gusta más el melocotón. No digo nada. Besazo, Maite.
3: Bueno, Xavi, pues yo definitivamente me gusta muchísimo la fruta, ¿eh?
0: ¿Sí?
3: Me encanta la fruta, pero me quedo con el plátano.
0: ¿Plátano?
3: Porque el plátano lo tenemos todo el año.
0: ¿Hombre?
3: Sí.
0: Bueno,
3: el melocotón no. Además, la piel del melocotón, uy, me da el pelos, le como peladito, sí. Me gusta, pero peladito.
0: Me
3: quedo con el plátano.
0: Me encantan
3: los plátanos, de hecho.
0: Sí.
3: Casi todos los días, ahora porque hay más variedad de fruta, pero vamos, un plátano cae. Sí.
0: ¿Qué?
3: Me gustan mucho.
0: Sí, pero mucho.
3: Martita, bienvenida. Un besazo muy grande.
0: Uy. Estoy pensando ya en los plátanos, todos. Todos los días que cae un plátano. ¡Rosa, un besazo! Venga, que nos vamos con Patrick Wallman. Patrick Wallman desde Valencia. Dice, Xavi, muy buenos días. Aunque tengo el corre plátano en casa, yo voto melocotón. A ver, voy a apuntar por aquí melocotón para Patrick. A ver, dice el melocotón que el plátano no me gusta nada. Y si puedes pones la canción de Llamando a Tierra de M-Clan, que me encanta y se la dedicas a todo el que escucha. ¡Un besazo!

0: Buenos días, Xavi. Buenos días, cafeteras, cafeteros, Xavi, adultos, trastornos y demás criaturitas que estáis por ahí.
1: Eso.
0: Y a tu votación, venga, pues... plátano.
1: Plátano.
0: Sí, venga, apúntame un platanico.
1: Plátano, apunta aquí, plátano.
0: Ay, Sara, ver, de verdad, qué bien me lo pasé ayer. Me encantó poder verte. Sí, sí, sí. Oh, y oye, lo de pija. Las Spice Girls tenían la pija, pues las potrancas de Priego también. Así que nada, ya sabes. Y sí, sí, nos reímos muchísimo. Y lo del espejo, bueno, pues como es cosa de Candela, pues lo dejo para que ella decida si quiere contarlo o no.
1: Hombre, cuéntalo.
0: Venga, buen día.
1: Buen día.
0: Y hoy, Xavi, pues la canción que te voy a pedir, pues no sé, venga, la dejo a tu elección, pon la que quieras.
1: Uy, abre aquí.
0: E intentaba poner acento maño, pero
1: no,
0: es imposible.
1: No, seguro, es ponerse, seguro que lo intentas.

0: con Tony IA. Hola,
1: Tony. Buenos días, cafeteros, cafeteras, mi chavedito, señor Xavi.
0: Hola, Tony.
1: Tony IA.
0: Plátano, ¿que sí?
1: Bueno, Xavi, ¿de qué va tu pregunta hoy?
0: Plátano, me lo botón.
1: Ah, vale, ya sé de qué va. Bueno, que tengáis buen día, adiós.
0: ¿Qué tío? ¿De verdad que este hombre, desde que está con el cuarto de Vitano,

0: de WhatsApp. ¡Farro! ¡Hola, Farro!
1: Buenos días, Xavi. Buenos días, trastornados, trastornadas, chavitos, chavitas.
0: ¿Qué tal?
1: Muy buen día, feliz miércoles. A mí, por lo general, me gusta más el plátano.
0: El plátano, ¿no?
1: Pero si el melocotón va en... Como han dicho, con vino, vino, canela... Y, esta, y estas cositas... me gusta más el melocotón.
0: ¿Entonces?
1: Que se llama un charco o un ponche. Me gusta más el melocotón. Pero que si así en crudo me gusta más el plátano.
0: Te pongo plátano.
1: A la raca, raca la cigala. A la Xavi, dedícame una canción tú y la que tú quieras.
0: Venga, va, te dedica una, Farro. A ver, Farro.
1: Para Angelitas también.
0: No, yo te la voy a dedicar a ti, Ángeles. No. Ángeles, se la dedicas tú. Farro, un abrazo.
2: Buenos días.
0: Hola.
2: Melón. Yo prefiero melón.
0: ¿Qué
2: cojamos?
0: Melón. ¿Qué melón?
2: Pero si es que cogen las otras cosas. Bueno, melocotón lo pelo. Eso sí.
0: Y el plátano también, no digas que.
2: El melocotón lo pelo. No me lo como, pero lo pelo.
0: Sí, ¿no? Ya.
2: Un llamamiento a los cafeteros. A ver que alguien pida el carping, por favor.
0: Sí, hombre, claro. Claro que sí.

0: Hola, hola, hola. ¡Hombre! Hola, Xavi, buenos días.
1: Hola.
0: Buenos días, con alegría, estás contento, ¿eh?
1: Hoy.
0: Pues como tú estás contento, pues yo también estoy contenta. Venga, buenos días para todos, Xavi Adictos, Trastornados. Y para todos que están escuchando. Y para Marisa le mando un besazo, Marisa, claro. Guapa.
1: Sabía yo.
0: Sabes que te digo que no nos conocemos, Marisa, no. Pero la guapura que llevas por dentro es especial.
1: Claro.
0: Esa es la que importa,
1: claro,
0: la guapura de dentro. Bueno, Xavi, venga, qué caprichoso eres.
1: ¿Por qué?
0: Anda, plátano.
2: ¿Rubia?
0: ¿Plátano o melocotón?
1: Pero, mira, en
0: verano me encanta el melocotón.
1: Sí, ¿no?
0: Un melocotón de viña muy bueno, me encanta.
1: Claro.
0: El plátano lo prefiero más en invierno.
1: Ya.
0: Ahora me gusta más el melocotón.
1: Ya.
0: Venga, voto por eso. ¿Nada?
1: Sí, sí.

0: búscame un hombre que me quiera. Va. Si no me llena la nevera, que no me la llene. Vale, pero que me lleve a los conciertos. Venga, y al que le guste, pues también para él, para la persona que le guste esa canción. Claro. Y si no, pues para mí. Venga, hala. Claro. Búscame un hombre que me quiera y me llene la nevera. No, no, que me lleve a los conciertos.
1: Ya, ya, ya.
0: Venga,
1: ya.
0: Un abrazo, Xavi.
1: Y que te dé plata,
0: estás contento,
1: ¿no?
0: Hombre, ya va restando, restando.
1: Hombre,
0: yo también sé restar, ¿eh?
1: Sí. Hay que sumar.
0: Xavi, que soy Ángeles de Sabadell otra vez.
1: A ver,
0: que he escuchado a Patrick Bowman, ¿lo digo bien?
1: No lo dices bien.
0: Bradley. Que me encanta escucharla.
1: Patrick,
0: ¿por qué no mandas un audio que te escuche la voz? Me encanta escucharte. Venga, oye, un besazo, guapa.
1: Ya voy a pensar mal, ¿eh?
0: Como no, mandarle saluditos a Pancho, que no lo escucho, y a Farru.
1: Hombre, Farru,
0: buenos días.
1: Esta mujer no se entera,
0: la
1: ¿eh?
0: Canción también, para que le guste, ya te he dicho, Xavi. Pero hazlo con un poquito de gracia, ¿eh?
1: Venga, va, la digo un poquito de gracia. ¡Ay!
2: ¿Para qué llorar? ¿Para qué?
0: ¡Rosa, Rosa! ¡Corre potasio!
1: ¡Corre potasio! ¡Anda, anda!
3: ¿Por qué te sorprendes tanto, Xavi?
1: ¿Por qué?
3: Sí, sí. El plátano cae prácticamente todos los días.
1: ¿Qué dices?
3: Me encanta. Yo no sé por qué te sorprendes tanto.
1: Madre mía.
3: A ver, explícate.
1: No, no, ya. Ahora entiendo la alegría que ya hace en el cuerpo. ¡Pues todos los días plátano! ¡Cuidado, eh!
4: Buenos días, Xavi, cafeteros, cafeteras, sabiadistas.
1: Hola.
4: Buenos días para todos.
1: ¿Qué tal?
4: A tu pregunta de hoy, a mí me gusta más el plátano. Me gustan las dos cosas, pero ponme el plátano.
1: Sí, bueno.
4: Ponte
1: bueno.
4: Hoy la de Caminos que cruzan.
1: Caminos
4: que se cruzan. La dedico a Martita, que me alegra mucho escucharla otra vez por la onda.
1: Ay, ay, dígase.
4: Muchas gracias.
1: Besazo.
2: Voy a vivir en
1: Joaquín Martita. 633-862-041.
2: Escuchar el silencio.
4: Muy buenos días, familia, de nuevo. Lo primero es daros a todos las gracias por acordaros de mí, por darme esos ánimos todos los días. Ya siento los sustos que meto. Pero bueno, ya está, ya ha pasado.
1: Ya
4: estoy aquí otra vez. Y mira, he conseguido que Caparrós de su sección todo contento.
1: Oh, sí, sí, verdad.
4: Muy mal que por bien no venga.
1: Verdad, ya está contento
4: porque
1: ya.
4: Me ha gustado escucharle así de animado a Caparrós. Gracias, de verdad. No me cansaré de dar las gracias a esta pedazo familia que somos los chavalitos.
1: ¡Ole!
4: Y que para mí es un orgullo pertenecer a ella. De verdad que sí.
1: ¡Ole!
4: Gracias de corazón.
1: ¡Ole!
4: A tu pregunta, Xavi, yo soy de melocotón. A mí me encanta lavarle, comerle con la piel. Es que están buenísimos.
1: ¡Oye!
4: Y sobre todo los de la zona de Huesca. Que por ahí, por esa zona, hay unos melocotones.
1: Es verdad.
4: Madre mía, qué pedazo de melocotones hay.
1: Redondos.
4: Hace mucho tiempo que no les como, pero vamos.
1: Sí.
4: Seguirán igual o más ricos todavía.
1: Oy.
4: Y Xavi, me gustaría que dedicases una canción de estas guapas tuyas a esta pedazo familia de mi parte. Que la disfruten, de verdad. Gracias de corazón. Un beso para todos.
1: ¡Ay, que me ahogo! ¡Martita! Pues apuntamos una de las mías para la familia de Xavi Adictos. A ver. Tengo por aquí una chula. Oye, Martita, en vez de comerte los melocotones, te podías comer.

0: por tu ánimo para Candela. Venga, un besito para ti, para tu mami. Pasa buen día.
1: Ahí está el mensajito para Hugo. Plátano, melocotón. ¿Qué es lo que te gusta más?
2: Hola, chaveaditos, chaveaditos, trastornados, trastornadas.
1: Hola.
2: Vamos a trabajar, que no somos bordones. Hola, Chapi.
1: Hola.
2: La preguntita de hoy, melocotón.
1: A ver.
2: Melocotoncito en armiva.
1: Sí.
2: Y ya está. Y a la cancioncita de hoy, pues. La que tú quieras, venga, te la dejo tu elección. Pero de esta guapa, guapa.
1: Venga, hoy sí.
2: Como
1: sí.
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1: Sí, ya.
2: Las potrancas.
1: Ya. Una de esas, ¿no? Anda que. No te preocupes que yo. Ya verá. Se han enseñado la foto y dice cuenta atrás.

0: calendario y marcado el día 31. Jolín, tiene ganas, ¿no? De que termine. A ver, me dice por aquí, no lo leas en alto. Vale, pues ya está, lo he leído bajito. No le digas nada.
1: Xavi, ¿qué tal? ¿Cómo va todo? Nada, y aquí de marcha pilonga, como llamo yo. Tú sabes que están las castañas y luego están las castañas pilongas. Pues hoy estoy de marcha pilonga. Que nada, que feliz semana. Yo me incorporo hoy, como quien dice.
0: Sí,
1: he estado pescando y ya has visto los vídeos. Y nada, oye, que disfrutéis de la semana, que viene más calor.
0: Hoy.
1: Y más calor.
0: Hoy.
1: Y más calor.
0: Hoy.
1: O sea que, ya sabéis, piscinita, cervecita y a disfrutar.
0: Eso, eso.
1: Y nada, si me puedes poner el tema de que no me moleste el mosquito, y te la dedico. Venga, un abrazo a todos. Chao.
0: Me pongo luego. Luego te la pongo entera, ¿eh?
2: No me moleste.
0: ¡Marro!
3: Ángeles, búscate un hombre que te quiera sin que te llene la nevera, pero que te rellene por dentro, ¿no?
0: ¡Oy!
3: Es una pregunta, ¿eh?
0: ¡Oy! No, que ya hacen melocotones.
4: Xavi, que no me entero, claro que me entero. Lo que no me he expresado quizá bien.
0: Vale.
4: He dicho para Pancho, que no lo escucho.
0: Sí.
4: Y para Farru, pero a Farru sí que lo escucho cada día.
0: Y
4: hombre,
0: lo siente,
4: es el,
0: ¿no?,
4: que me da alegría cada día.
0: ¿Ah, sí?
4: Es espontáneo.
0: Por
4: wifi. Como a mí me gusta Farru.
0: ¡Ay, Farru!
4: ¡Farru!
0: ¡Ay!
4: Un abrazo. Venga, que ya va quedando. Vamos restando para conocernos.
0: ¡Ay! Ángeles, no eres capaz de bajar el día 7 a Prigo de Cora. Mira que te digo, no eres capaz de bajar el día 7, tú preocúpate de bajar, porque lo que es dormir y comer no te va a faltar. Baja, anda, baja. Está Farra ahí esperando. A Veroski dice: buen día, Xavi, feliz miércoles. Apóntame Durazno para alimentar la nutria. Vale, te apunto aquí. Me lo contó para alimentar. ¡Ay, la nutria! Tú déjate ya de nutrias, ¿eh? Un abrazo, Oski.
5: Me alegro muchísimo de escucharte y que te recuperes pronto, ¿vale?
0: Eso.
5: Venga, un abrazo muy grande.
0: ¡Un abrazote! Vale, por aquí dice Rosette. Rosette, claro que sí, vale. Rosette no puede faltar aquí ya, ¿eh? Rosette.
6: Muy buenos días, Xavi, cafeteras, trastornados, trastornadillas.
0: ¿Cómo estás?
6: Me gustó por el melocotón. A mí el melocotón me encanta. Yo no lo pelo porque me da...
0: ¿Sí?
6: El pelo de
0: Te lo pela el fontanero.
6: Lo pela mi fontana. Y Xavi, de canción hoy, la de ser el primero, la bachata esa, que está muy chula. Venga, que tengáis buen día a todos y un abrazo.
0: A ver, la bachata de ser el primero. Ahí te la ha montado, María. Besazo. Vamos con Carlos de Escalona. Hola, Carlos.
7: Buenos días, Xavi, buenos días, cafeteros y cafeteras.
0: ¿Sí?
7: Buenos días a los trastornados y trastornadas de Crazy FM, de Locura FM. Pues mira, yo tengo que votar, me gustan las dos frutas, plátano y el melocotón, pero tengo que votar por melocotón.
0: No,
7: porque melocotones tengo en casa 10 melocotoneros, 10 familias melocotoneros.
0: ¿En serio?
7: Que todos los días ahora los riego para que me den buenos melocotones.
0: Madre.
7: Y plátano me toca hoy. Hoy sí que me toca plátano.
0: ¿Entonces?
7: Para almorzar. Después del bocadillo, la fruta que tomo va a ser hoy dos platanitos.
0: ¡Uy! Dos.
7: Por cierto, para tema musical, me gustaría escuchar hoy a Los Rebeldes. Ya que llevamos una semanita ya de verano, me gustaría escuchar Mediterráneo de Los Rebeldes.
0: Esa chula,
7: y Xavi,
0: ¿eh?
7: No sé si dijiste el otro día si vas a venir por aquí, por la zona. ¿Vas a venir por Toledo?
0: Sí, tengo que pasar.
7: Real, a ver si me puedes informar.
0: Sí, tengo que pasar.
7: Y tenemos pendiente una conversación.
0: Es verdad. Sí, tengo que pasar por Ciudad Real, Toledo, pronto. Yo te aviso pronto.

0: Es verdad, lo de Candela es de Candela, pero... Tranquila. A ti te encanta decir que habéis salido del pueblo. Pero en realidad te mueves muy bien por la ciudad.
1: Sí, ¿no?
0: Se te da mejor la ciudad porque tienes alma pija y lo sabes. Oye, Xavi, es que estaba todo el rato diciendo Cristina, no, es que hemos salido del pueblo. No, es que acabamos, o no sé cómo lo decía.
1: Sí.
0: Con más gracia, eso sí. Seguro, porque yo no tengo la gracia que tiene ella.
1: No, pero ninguna. No tiene ninguna.
0: Que habían salido del pueblo como diciendo, es que somos nuevas aquí y hola, todo nos parece, no sé. No, increíble, increíble.
1: Ay.
0: Me reí un montón. ¿Sí? Me reí un montón.
1: Sí.
0: Si es que son un show.
1: Ay.
0: Ojalá poder tener tiempo, ojalá no tener que estar trabajando para poderos dedicar el tiempo que,
1: venga, va,
0: que merecéis.
1: Ese fin de semana,
0: bueno,
1: venga.
0: Eso, besitos.
1: Eso.
0: Que la canción que he pedido hoy.
1: Sí.
0: Pues para todos los chaviadictos, ¿vale?
1: Venga, va, para todos, venga, los chaviadictos, besitos. y tal. Venga, cuelga.
0: Xavi,
1: ¿qué?
0: Pues esta mañana casi me ahogo yo. ¿Cómo? Bebiendo...
1: ¿Qué?
0: Un zumo de melocotón.
1: ¿Qué dices?
0: ¿Y por eso mejor ni verlo?
1: ¿Tenía hueso?
0: Los melocotones, nada.
1: Nada, nada.
0: Plátanos.
1: No. Tenía... Tú plátano, ¿no? Claro.
0: Toma, claro. Toma canción acá.
1: Claro.
0: No me moleste, mosquito.
1: Bueno.
0: No me moleste, mosquito.
1: Bueno.
0: Oye, Pancho. Hazte notar,
1: venga,
0: que te echamos de menos, ya que tú fuiste el que nos descubrió. No me molestes, mosquito.
2: Oye.
1: Madre, se va a atragantar con zumo de melocotón.
2: Claro, los duros de la...
1: ¡Tony DJ! ¡Dice buen día, amigo! ¡Buen día, Tony! ¿Qué hace, Tony?
2: ¡Nunca falla!
1: Yo se va a atragar ya más tarde, ¿eh?
3: Xavi,
1: ¿eh?
3: Has dicho que pronto nos veremos, ¿no?
1: Sí.
3: Y la Ángeles también la verás, ¿no?
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0: Son las 9.
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4: Hola, muy buenos días. Tiempo para la información en la sintonía de Onda Cieza en este primer día del mes de julio, con una máxima prevista por la EMED para Cieza hoy de 38 grados. Vamos ya con las noticias de ámbito local y comarcal destacadas de esta jornada a esta hora de la mañana. La Consejería de Presidencia, Juventud, Acción Exterior y Emergencias ha convocado las subvenciones a los ayuntamientos de la región para colaborar en los gastos de contratación del personal integrante de las unidades de protección civil municipales para este año 2026 y mejorar la respuesta ante las emergencias. La convocatoria se publicaba la pasada semana en el Boletín Oficial de la Región de Murcia y establece un plazo de presentación de solicitudes hasta el 9 de julio. Estas ayudas, que fueron puestas en marcha por primera vez en 2024 para ayudar a los consistorios a disponer de personal técnico especializado, dispondrán de una dotación de 800.750 euros. El objetivo es contribuir a crear y consolidar estructuras permanentes de protección civil y que estos profesionales puedan integrarse de forma estable en las plantillas municipales. Estas ayudas a las unidades básicas forman parte de una estrategia más amplia de los servicios de emergencia basada en la prevención, planificación, formación y coordinación de todos los recursos disponibles. Y el Ayuntamiento de Blanca continúa dando pasos en la modernización del parque móvil del municipio, incorporando dos nuevas motocicletas tipo scooter destinadas al cuerpo de la policía local, una medida orientada a reforzar las labores de vigilancia preventiva, el control del tráfico y la seguridad en todo el término municipal, una iniciativa que ya se suma a la reciente incorporación de un nuevo vehículo patrulla. La adquisición, que cuenta con una inversión de 17.018 euros por parte de la comunidad, responde a una necesidad detectada por el propio servicio policial, puesto que hasta ahora los vehículos patrulla convencionales presentaban dificultades de acceso y maniobrabilidad en determinados puntos del casco urbano, caracterizados por calles estrechas, áreas peatonales o zonas de alta densidad de tráfico. Con estas dos nuevas motocicletas ágiles y de rápida movilidad, los agentes dispondrán de una herramienta óptima para mejorar los tiempos de desplazamiento en intervenciones urgentes y garantizar una presencia más eficiente en cada rincón del municipio. Con la iniciativa, los servicios de policía suman ya 4 vehículos en esta legislatura, con la reciente llegada del nuevo coche patrulla y el coche modelo Kia, que estuvo en régimen de alquiler. Esta iniciativa está financiada con los fondos procedentes del programa de ayuda a las policías locales de los municipios de la Comunidad Autónoma de la Región de Murcia 2021-2025.
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4: Nada más, esto es todo por nuestra parte. En lo que a la información se refiere, volvemos a encontrarnos de nuevo con más noticias en una hora aproximadamente. Mientras, sigue en tu compañía aquí en Onda Cieza el primer café con Xavi.

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1: No me he enterado de casi nada.
2: Aclaradme
1: la votación, que puede seguir.
2: Venga,
1: un saludito. Estamos viernes.
2: Raúl, plátano o melocotón, ¿qué te gusta más? Tu rubia ha votado melocotón, cuidado, Un abrazo, Raúl.
3: Buenos días, Xavi. Buenos días, cafeteros y cafeteras. Buenos días, Xavi adictos. Sí. Bueno, pues yo, ante el melocotón y el plátano.
2: ¿Sí?
3: Yo me como un plátano todos los días.
2: ¡Anda!
3: Hace 3 o 4 días he hecho un pudín de plátano.
2: ¡Oh!
3: ¡Buah! Buenísimo.
2: Oh, ya.
3: Me encanta. Y además el plátano es muy bueno, hay que comerlo todos los días, uno al menos. Así que nada, chicos.
2: Toma nota.
3: Hoy es miércoles y hace ya mucha calor.
2: Sí.
3: Así que voy a asearme y me voy al mercadillo. Hoy tenemos mercadillo aquí.
2: Toma ya.
3: Voy a dar una vuelta.
2: Sí. Ole.
3: Un beso grande para todos, Xavi. Un beso para ti.
2: Leos, un besazo.
4: Por eso que tengo tu foto.
2: Jorge de La Rioja. Muchas gracias, Jorge. Qué apañado que es el tío,
4: Tu beso de la.
5: Carlito. ¿Qué ha dicho? ¿Hoy por viernes? ¿En serio? ¿Ya?
4: Siempre demonía.
2: Ah, Carlos tampoco vaya que para acá, ¿eh? Vámonos con Eva de Zaragoza.
6: Hola. Buenos días, Xavi.
2: Hola,
6: ¿qué
2: Eva?
6: Tal? Por aquí voy sirviendo como todos los días.
2: ¿Sí?
6: Que hoy puedo hablar un poco más, ¿eh?
2: ¿Estás trabajando?
6: Pues nada, tu pregunta, pues... El melocotón me gusta mucho.
2: Sí.
6: Y el plátano también, pero yo prefiero el plátano.
2: ¡Ay!
6: Tiene el potasio.
2: ¡Ay, el potasio!
6: Muy bien para los músculos.
2: Sí.
6: No, el plátano.
2: Claro.
6: Qué rico que está.
2: Sí, a mí me
6: gusta una barbaridad.
2: Ya,
6: me trastorno.
2: Te saco la sonrisa que no veas, ¿no? Plátano. Cuidado con las pegatinas del plátano, los sellos. Anda, mírala. Es recordar el plátano, mira.
6: Es que hoy me des algo, ¿no?
2: Sí.
6: Pues eso, pues nada, chicos. Pues a ver, tenemos por aquí a Cristina. Qué bien.
2: Sí, por Zaragoza.
6: A ver, la vamos a conocer. No sé, igual quedo esta tarde con ella.
2: ¡Hombre!
6: Un ratito. Vale. Pues nada. Y la canción, ponme. A ver si la digo bien,
2: A ver.
6: Set Control de Laura Branigar, ¿vale?
2: Sí.
6: Venga, dedicada a todos los Xavi adictos.
2: Venga,
6: un beso. Y a Ana también la conoceré prontito,
2: Sí, este fin de semana nos juntamos todos. Venga, que este fin de semana nos juntamos todos en Zaragoza, va. Por cierto, Eva María, es que es hablar de plátano y te sale una sonrisilla de esas como diciendo, ¡uy, qué guay! Pero es como recordando algo, no sé yo, digo, me da la sensación. ¡Eva, un besazo! A ver, Oski dice, Dorayaki Raúl. ¡Ay!
4: ¡Paco!
2: De buenos días, Xavi, familia, que paséis un buen miércoles. ¡Fote, buenos días! Venga, Fote, dale caña, reparte todos esos paquetes. No voy a escuchar la canción, ¿eh? Es que os pongo la canción de Paco, yo te quiero un taco y no la escucháis. Es que no puede ser.
7: Buenos días, cafeteros y cafeteras.
2: Hola.
7: ¿Qué tal? ¡Feliz miércoles!
2: ¿Qué tal?
7: A ver, a tu pregunta, Xavi.
2: A ver.
7: Yo, melocotón. Me gusta acariciar el melocotón y luego... Y luego catarlo.
2: ¡Ay!
7: ¡Ay!
2: ¡Ay!
7: ¡Ay, ahí su jugo! ¡Ay, ay, ay, ay! ¡Ay, ay, ay! Sí.
2: Ay.
7: Y si... Como han dicho, si es de la... De la zona esa de Huesca.
2: Sí.
7: Por ejemplo, allí en Vallobar antes, sí. Ahora ya los han quitado, los han sustituido por otras frutas.
2: Sí.
7: Pero antes había unos malacatones.
2: Fragoneta.
7: Eran grandes.
2: Sí.
7: Solo el olor ya te alimentaba. Y acariciarlos y luego catarlos.
2: Ay,
7: Dios mío.
2: Ay.
7: Y por Fraga y todo eso, a ver si encuentro alguno. De los que estaban buenos.
2: Sí.
7: Madre mía, qué bueno.
2: Hoy calla, se va a
7: quedar. Un abrazo muy fuerte a Martita.
2: Olé.
7: Me alegro que esté mejor y bueno, a recuperarse del todo. Y qué peligro que hay una petanquilla por tierras mañas.
2: Sí.
7: Qué peligro.
2: Sí.
7: Bueno,
2: sí.
7: Pasarlo muy bien y mucha suerte a Candela y que lo de todo y sobre todo que lo disfrute a lo grande.
2: ¡Ay! ¡Candela!
7: Venga,
2: vamos.
7: Un fuerte abrazo y a por el miércoles.
2: Candela va a arrasar, ya verás que sí. Vaya. Un abrazo, Carlos, que nos vemos pronto. El día 10 estoy por Sabadell, ¿eh? Sí. A ver, dice, dicen por aquí, todos los días plátano, claro, es que plátano es bueno.
1: Gracias, Xavi, por tu aclaración.
2: Nada, no,
1: pues, entre plátano y melocotón, yo quiero durarnos, de pico gorrión, que está muy bueno en la sangría. Sí. Oh, qué bueno, está.
2: Sí.
1: Pero como no me gusta pelarla, pues pongo un platanito.
2: Venga, te pongo un plátano.
1: Está más rico.
2: Sí, venga, te pongo
1: un plátano. Y no hace falta navaja para pelarlo.
2: ¿No? ¡Oh! ¡Con las manos!
1: ¡Oski! Eso sí que está bueno, el dorayaki, pero eso no lo pone en votación nunca.
2: No, no, no,
1: si no,
2: no, no.
1: Sabes que el dorayaki sale en cabeza.
2: Pues mañana voy a poner dorayaki. Mañana voy a poner dorayaki con algo. Ya verás tú.
0: Escucha una cosa.
2: Dime, Ángel.
0: Vamos a ver.
2: A ver.
0: A ver si pones el precio de melocotón. Venga, yo como era Xavi for melocotón para vender también.
2: Sí.
0: Venga. 3 euros los 5 quiricos de apelcoque.
2: Sí.
0: Que además son grandes, ya visteis la foto.
2: Sí.
0: Venga, a 3.
2: A 3.
0: Si quieres 10, te regalo 5 más.
2: Sí.
0: Y te cobro 2 euros.
2: Ah, ¿qué dices? ¿En serio? Oye, me va a salir más cuenta coger la furgoneta y bajar por allí, ¿eh? ¡Oy, oy, oy, oy! Que voy para allá, ¿eh? Va a salir más caro el guiso que el pavo.
8: Xavi.
2: ¿Qué?
8: Que me ha llamado Sonia.
2: Sí.
8: Y no veas lo que me ha costado entenderla, pues se escuchaba.
2: Sí.
8: Bueno, total. Que dice que a ver si le puedes poner el carping porque es un DJ sevillano y que le gusta mucho.
2: Ah, sí.
8: Y ya que aprovecho yo, ya que me ha llamado Sonia, y si a mí me puedes poner a Mr. Fluid, que es de aquí, del terreno, pues...
2: Sí.
8: A ver, si tienes un par de minutillos ahí o tres.
2: Sí, lo tengo, ya te lo puse el otro día.
8: Por cierto, ¿ya te has enterado a quién le pelo yo los melocotones?
2: Ah, ya me he enterado yo a quién le acaricia la piel de melocotón y se lo pelas. Así que, sin preguntar, ¿eh? ¿Qué dice por ahí? ¿Qué no puede ser esto? Ay, a ver, dice por aquí, Jorge de La Rioja, dice, qué buena de self-control. Claro que sí, pero que nos la ha pedido Eva, que está desmadrando ya, Eva. ¡Uy! A ver, Hockey de Cieza. Hola, señor.
9: Buenos días, Xavi.
2: Hola,
9: y Xaviaditos.
2: ¿Cómo estás?
9: Yo estoy en duda. Me gusta el plátano.
2: Sí.
9: Y me gusta el melocotón.
2: Escucha el canario. Tengo que cantar el canario.
9: Pero sí, me voy a quedar con el melocotón, que lo tenemos ahora aquí en Cieza, que son los mejores.
2: Sí.
9: Me voy a quedar con el melocotón.
2: ¿Por qué?
9: Porque está buenísimo con vino.
2: Sí.
9: Azuquita, lo metes al frigo bien fresquico.
2: Oy.
9: Y está... Que te mueves.
2: Ay, pero no digas esas cosas, hombre.
9: Que pase buen día y ponme una canción que te la dejo a tu elección.
2: Toma ya, ¿vale? Hockey. Oye, Hockey, que saluda a los chaviaditos. Se por aquí una chula. Pero Hockey, tú deberías estar los chaviaditos, ya verás tú. Si me vas a dejar que te ponga yo las canciones. Hockey, un besazo. A ver, Raúl, el camionero.
10: Buenos días, Xavi, chaviadito y demás trastornados.
2: Sí.
10: Oh, melocotón, tontón.
2: Melocotón, tontón. Ahí está apuntando el melocotón, tontón.
10: Compi, ¿qué dices de pelarlo, de no pelarlo?
2: Que no se entera.
10: Eso le da un lavadillo, le quita la pelusa y ya está. Así se come eso.
2: Déjalo, que es nuevo, Raúl, esas cosas. Vaya tela. A ver, nos vamos con Antonio de Santequena.
11: Buenos días, chaviadito trastornado. Vamos por el miércoles. Pero yo voto corre plátano.
2: ¿Corre plátano? Ya sé yo que a ti te gustan los plátanos. Ya sé yo. Anda que... María de Cieza dice, buenos días, Xavi. Melocotón siempre. Dice, como curiosidad, tengo que decirte que Cieza es el mejor productor de melocotones de Europa, con más de 250 millones de kilos y varias IGPs en algunas variedades. ¡Un besazo! Como dice Hockey, los mejores melocotones, los de Cieza. Oye, pues ya me quedo con la duda, ¿eh? Cuando baje por Cieza...
12: Corta la respiración.
2: Cuando vaya por Cieza, que vaya a ver al turrón, entonces pararé en Cieza y cogeré malacatones. ¡Oh, mira tú!

0: A ver, Cristina, no te preocupes por eso. A mí toda la vida me han llamado pija y me lo siguen llamando. O sea que tú tranquila. Tiene que haber variedad, distinto color, distinta melodía. O sea que tiene que haber variedad, mucha variedad para que esto funcione. Un beso, guapa.
1: Hasta mañana, Marisa. Hoy no nos cantas ya, Marisa. Hay que ver, venga, hasta mañana, Marisa. Vámonos con Bienvenido de Murcia.
2: Buenos días, trastornados, que estén todos trastornados.
1: Bienvenido.
2: Yo esta mañana estoy un poco desestrastornado.
1: ¿Sí, por qué?
2: Porque voy a tomar ahora un café con leche con Xavi.
1: Sí.
2: Y estoy, pues, más desentratornado.
1: Más todavía.
2: Bueno, pues la pregunta de hoy, pues nada, el plátano.
1: El plátano.
2: El melocotón me gusta en cantidad, pero bueno, vamos a elegir el plátano.
1: Sí.
2: Porque como en Murcia son los mejores melocotones.
1: Oye, que ya había quienes probarlo.
2: Todos los de por ahí no tienen gusto, pero los de Murcia tienen un gusto muy especial.
1: Madre mía, es que...
2: Bueno, pues nada, desearos una buena mañana y saludos para todos los radio oyentes.
1: Madre mía.
2: Venga, nos vemos en la onda.
1: Vaya tela, vaya tela. Voy a mirar a cuánto me queda Cieza, que me coge la furgoneta y voy a ir para allá. Ya verás tú. Bienvenido, un abrazo.
3: Tú, Xavi,
1: ¿qué?
3: Cuando bajes por Cieza, me avisas a mí que yo voy a mi finca de Toquito.
1: Sí.
3: Y te gobierno yo aquí una plancheta de los mejores. Chato.
1: Hombre.
3: Melocotones de los Babis 2, que están requete buenísimo.
1: ¡Ay!
3: Y yo en mi tienda de Toquito tengo de dos.
1: ¡Ay! No me digas eso, que voy para allá, Madre mía, que voy para allá. Gracias, Joaquín. Besazo.
4: Marisa. Aquí ni Sara ni Isabel, Sarabel de Zaragoza, ¿vale?
1: Sí.
4: Que tienes razón.
1: Sí.
4: En la variedad está el gusto, en la variedad está lo divertido.
1: Claro.
4: Porque si no, todo sería muy aburrido.
1: Sí.
4: Pero...
1: ¿Sí?
4: Yo no he dicho nada malo.
1: Hay un pelo.
4: Es la potranquía pija.
1: ¡Ay!
4: A ella le ha encantado.
1: Sí.
4: Es piqui pija. Pues potranca pija, le gusta. Pero vamos... Si la conoces, verás lo pija que es. Es muy pija.
1: ¿Sí?
4: Mucho.
1: No. ¿Por qué?
4: Vamos, para lo que quiere.
1: ¿Pero por qué? Para lo que quiere. Vaya tela, agarrar, ¿eh? A ver, Vicenta de Sabadell. Hola, Vicenta.
5: Buenos días, un poco tarde.
1: ¿Qué va a pasar,
5: Vicenta? Buenos días, Xavi, buenos días.
1: ¿Cómo estás?
5: Cafetero y cafetera. A ver. A la pregunta de hoy, a mí me gusta más el plátano, porque el melocotón me gusta, pero como no me lo pelen, va a ser que no.
1: ¿Sí o qué es?
5: Va a ser que no. Un abrazo y un beso. Venga, Xavi, que ya te queda menos para las vacaciones.
1: No queda nada,
5: Uy.
1: ¡Uy, qué poquito me queda!
5: Un abrazo para todos.
1: Vicenta, a ver si algún día nos mandas un audio y nos explicas cosillas de Carlos Pepsi cuando era pequeño. No sé, si los plátanos, cómo se pelaban los plátanos, y todas esas cosas, los melocotones, y todas esas cosas, ¿no me entiendes? ¡Un besazo!
6: Me están ustedes tocando el amor patrio.
1: ¿Por qué?
6: Con lo del melocotón. Bueno,
1: ¿por qué?
6: Lo vamos a dejar en que los de La Rioja son muy buenos también, ¿eh?
1: Bueno.
6: Que la fama la puede llevar el vino.
1: Hoy.
6: Pero tenemos aquí una fruta bastante decente, ¿eh?
1: ¿Sí?
6: De hecho, me acuerdo de una excursión que hice de chiquillo.
1: Bueno.
6: Que fuimos a un pueblito que está aquí a 8 kilómetros.
1: Ni los malacatones
6: y fuimos por fuera de carretera, por caminos anchos de los de tractor.
1: ¿Y robasteis? No.
6: Y ya hubo quien le dijo que era la ruta del melocotón, ¿no? Había más que melocotones por todos los lados.
1: Frutales
6: buenos. Así que vamos a dejar en que los de La Rioja también son muy buenos, ¿eh?
1: Ya.
6: No digo más. Y lo dejo.
1: Vaya. A ver.
6: Y recuerdo que para elaborar la bebida del zurracapote, que se hace en las fiestas de la cosecha de San Mateo, se hace también con melocotón, bien ahogado en vino, y si es de un día para otro, mejor.
1: ¡Oy! ¡Oy, los malacatones! ¡Oy!
7: ¡Copi! Que yo soy nuevo en esto y a mí los pelos me dan enteras.
1: Ya.
7: No puedo comérmelo sin montar.
1: Ya. En medio de Pues bien que te come el plátano se quitan la piel, ¿eh? Es que, Raúl, hombre.
8: Y un puñado de ilusiones.
7: Vamos a ver. Hockey, paisana, ¿cómo se te ocurre dejar un tema a la elección de Xavi?
1: Hombre, a ver.
7: No os calmentáis, ¿eh? Estoy viendo que no os calmentáis, necesitáis para.
1: Pero escucha.
7: Necesitáis para.
1: Que no, que a Hockey hoy le pongo yo un tema de los chulos. Hombre, como la envidia, ¿eh?
9: No le deis de lado a la Ángeles, que la Ángeles es una persona maravillosa, es mi persona vitamina.
1: Claro.
9: Que sin ella no voy a ningún sitio, yo no. Con ella voy a todos los sitios.
1: No,
9: sea
1: no,
9: donde sea, voy con ella.
1: Hombre, claro que sí.
9: Y para ella le dedico la canción Mi persona vitamina.
1: ¿Sí?
9: Ya que nadie es,
1: ¿la
9: le dedica? Pues yo le dedico Mi persona vitamina para la Ángeles.
1: A ver.
9: Que es muy especial.
1: Pero si ya me la han pedido.

0: Rodríguez Sabadell. Hala, ya la apunta, Mari. Venga, luego la ponemos de tu parte.
1: Madre mía, de verdad, ¿en serio? ¿Tú te crees para lo que va a quedar una? La potranca pija. ¿Aló? Que no soy pija, ¿sabes? Que no soy nada pija. Los que me conocen lo saben, no soy nada pija.
0: Bueno, ay, de verdad. Es que no.
1: Soy práctica.
0: ¿Eres práctica? Pues ya está, se queda en práctica. Ahí está, loca. Loca de Malena Gracia. ¡Hala! Venga, que seguimos a ver qué dice por aquí Ángel. ¡Uy, qué bonita es!
2: ¡Ay, compi Raúl! Así es como se comen los melocotones. Lavaditos, peladitos, y que se queden relucientes como el culo un muñeco.
0: ¡Ay, ay! Oye, un detallazo lo que he visto, Ángel, lo de Renault Express, ¿eh? ¡Está chulo esa foto! ¡No dejas detalle, eh! ¡Está chulo, chulo, eh! ¡Se venían conmigo!
3: ¡Uy, Xavi! Si yo te digo... Las travesuras de Carlos necesitaríamos un programa entero para él. O sea que
0: tú no sé, quieras,
3: me lo pensaré. Algún
0: quiera.
3: Día te diré algo.
0: Cuando quieras, ¿vale?
3: Un trasto.
0: Yo cuando quieras tengo una llamada y en directo y vamos, nos explicas, nos cuentas qué hacía Carlitos. Ay,
4: Sarabel, si la Cristina es más basta que una braga de esparto, ¿qué va a ser?

0: O sea, nada pijo, ¿sabes?
1: O sea,
0: Cristina, desde que te juntas con nosotros, nada pijo, ¿sabes?
1: O sea. Ser el sabor de un
0: beso en el mar. Na, Vicenta, na. La cosa de casa es sacar en casa.
1: Xavi.
0: No. Voy a tener que llamar a tu hermana para que me cuente cosas tuyas, ¿eh?
1: No.
0: Vaya pa.
1: No. De esto que también
2: te ama. Es que no me conocéis. Parru, Cristina, si me conocieseis veríais que estoy con ironía. De verdad. Ay. Lo que pasa es que me ha hecho mucha gracia. ¿Cómo la defiende ahí Marisa? Ha sido muy bueno. Venga, potranquilla pija. No, potranquilla, que te quiero.
1: ¡Ole!
2: Tú sigues siendo pija.
1: ¡Ay!
2: Y practica. No practica.
1: Es eso.
2: Sigue practicando. Pero con lo que te he dado yo, ¿vale? Venga, a ver.

0: Parru, ¿tú has visto? Yo, mira, me lo estoy dando una vuelta. ¿Cómo serán por aquí, por estas tierras de Zaragoza y alrededores, para que a mí me vea Sarabel pija? ¿Cómo serán por aquí? Yo no digo nada.
1: Somos finos.
0: A ver, cuando los vea el sábado, si Dios quiere, no pasa nada. Y el sábado los veo a todos, voy a analizar a ver lo que me encuentro.
1: Sí,
0: si
1: sí.
0: Yo soy la pija, hostia, que yo qué sé, no lo veo.
1: Somos finos. Aquí somos finos. Mari de San Llorenç dice, que llame. Vicenta, mira, estamos deseando que nos cuente las cosas de Carlos, de Carlito. ¿Cómo? ¿Ya me entiendes? ¿Qué hacía? Vamos, que si era de plátano o de sardinilla. Ay, madre mía. Vamos a sacar los trapos sucios de Carlos, ya verás tú, ¿eh? Ya verás tú que va a comenzar la Vicenta. Uy, nos cuenta. Uy.
2: Xavi, ¿eh? Me pone Flarichi.

0: ¡Qué bonita!
1: ¡Hala! Escalofríos que corren por tu cuerpo. 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
0: 25 minutos que pasan ya de las 2 de la mañana, una horita menos en Canarias.
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0: Eso, Vicenta, que llames, que llames. Dice que llame Vicenta. A ver.

0: Cristina que habrá liado por Zaragoza para que se implica cara espija. Cada habrá liado.
1: No.
0: No habrá ido vestida de sevillana, ni de mantilla, ni nada, ¿no?
1: Sí. Pero ha dejado el tractor aparcado en doble fila, pues la que ha liado.

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1: Yo quiero bailar.
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3: Cristina, que me encantaría estar el sábado ahí. Me encantan las quedadas de Xavi Adictos.
2: ¿Sí?
3: Pero no sé cómo ir.
2: En AVE.
3: Oh.
2: En AVE.
3: Xavi, tú me podrías llevar, ¿verdad?
2: Sí, hombre, claro.
3: ¿Tú puedes venir en un momento?
2: Sí, sí, sí, sí, sí.
3: Vienes en un momento, claro. Me buscas.
2: Claro.
3: Y luego me vengo yo sola, ¿vale?
2: Venga.
3: Venga, va.
2: Hoy.
3: ¿Me vas a venir a buscar?
2: Hoy.
3: Yo

0: O sea, Sara, ¿cómo me dices a mí, hija? O sea. Yo no me tiro peos, me tiro petos. Ay, me dices pija.
1: ¡Ay, qué bien lo hace, canijo!
2: Mira, Rami. La potranquilla, fíjate, si es pija.
1: Sí.
2: Que cuando me la encontré por la calle, empezó... S, A, R. Y yo decía, ay, Dios mío, pero. Nada, con lo que dijo ella. Es que he salido del pueblo. Pues eso, así de pija es ella.
1: Madre mía, que. ¡Ay!
3: A Cristina le gusta más el término divina de la muerte. O sea, no le digas pija, ¿vale?
1: No,

0: si la Cristina se bebe la cerveza morro, chupando de la botella, que le encanta la cervecita en botella, de la botella, ahí, raca-raca la cigala, hombre.
1: ¡Ay!
0: Que no fija.
1: Que no fija, ¿no?
0: Felicísimos.
1: ¡Halo! Igual está, yo qué sé.
2: Ella no es fija, es de la Inmaculada Centro.
1: ¡Oy, oy, oy, oy, oy!
3: O sea, tú, recógeme la caca del perro, que si no se me parte la uña.
1: De verdad, de verdad, ¿eh? Madre mía, madre mía.
4: Se han cerrado las votaciones.
1: Ahora, ya se han cerrado las votaciones, o sea que voy a hacer recuento.

0: Ay, tía Sarabel, que me he partido una uña. Me voy para Priego.
1: Vaya, vaya tela,
2: Parru, no. A Cristina no le gusta la cerveza. Yo lo que he visto es que no le gusta ninguna cerveza.
3: Madre mía, qué cabrones soy. Qué cabrones. Estoy llorando de la risa, de verdad. Mira, vale, sí. Oye, pues que sepas, Fonta, que hubo un tiempo en el que a mí me decían la Divi, así que ya está, ahí lo dejo.
1: ¡Ah, sí! ¡La Divi! Bueno.
3: Ay, por favor, gracias por este ratito, me estoy riendo mucho.
1: Vaya.
3: Sarabel, tu cara cuando te hice las fiestas, cuando te vi, era un poema, no sabía dónde meterte, lo siento, yo que soy así.
1: Vaya tela. A ver, venga, va, que vamos. Cafeteros y cafeteras, los que prefieren el plátano, 18. Y los que dicen que el melocotón, porque es suavecito y se lo comen así, 19. O sea que voy a ganar el melocotón. ¡Hala! Vámonos con la primera petición. Cristina, de Priego de Córdoba, está la tía topija, está en Zaragoza. Ponme una canción, la que tú quieras. Pues te pongo esta, déjala de palo. Eso que tú me das. O sea,
4: ¡Oy! Entonces, esa no es la Cristina que conozco yo. Estamos hablando de otra Cristina. Porque la Cristina, lo primero que pide en el bar es la cerveza.
1: ¡Oy!
4: Una Heineken, exactamente. ¡Oy! Para ser exactos. Aunque se bebe la que sea, pero la Heineken le

0: a gritar por la calle y yo digo, ¡ay, corre, que no la conozco! Pero bueno, no te preocupes, yo no salí huyendo, ¿eh? Ahí estuve, contigo. Y con Candela.
1: ¡Ay, ay!
0: Por cierto, Farru, le encanta la Heineken, sí, sí, sí, eso me quedó claro ayer. Pero es que no pidió ninguna Heineken. Entonces, le tenías que haber visto la cara. Vamos, cervecera, cervecera, lo que es cervecera no es mucho, ¿eh?
1: ¿No?
0: Será Heinekera, Heinekera.
2: Farru, ayer me tomé una cervecita de medio litro con Sarabel. Es que aquí hay una marca muy rara. Aquí para encontrar Heineken me tengo que ir a Mercadona.
3: Tienes razón, Farru. Se bebe la cerveza a morro y directa del tercio. Pero si te fijas, que yo me he fijado, levanta el meñique.
1: ¿Qué? Ah, onda, fijo, con estilo, Fíjate. La siguiente petición, como camarón, para Salventura. Fute, la pide, se la quiere dedicar a Oski. Oski, aquí la tienes, de parte de Fute.

0: eso, Futenroy.
1: Vaya nombre que ponéis, eh.
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0: Dice por aquí, Mari, Mari, ese año dice, segundo hoy, cerveza ámbar y muy buena. Según, según dónde hay cerveza ámbar. Ah, vale.
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3: Ay, por Dios, y yo con estos pelos.
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4: Hostia, es verdad que levanta el meñique, sí, sí. A veces lo hace, y eso te pija. Si al final va a tener razón Sarabel. Hoy, hoy, hoy, hoy, hoy.
0: Hoy, hoy, hoy, hoy.
4: Cristina, ¿qué marca era de cerveza? Dímela, a ver si la conozco.
2: ¿Cómo está?

Ah, en Madrid, en Zaragoza. Es el corrector, te has jugado, ¿no? ¿Has visto? Pues en Zaragoza hay cerveza ámbar y es muy buena. Bueno, vamos con yo como no bebo, pues no sé. Maravillas, maravillas. Estará comprando ahora y va y me pide esta canción, pero maravillas. Enséñame a cantar, de Mickey. Maravilla, vamos a ver. Que te sales de la línea.

0: llega a tiempo. Muchas gracias, Xavi.
1: ¿Ala?
0: Feliz miércoles a todos.
1: Sonriendo. Ya está contenta. Se ha comprado plátanos.

0: Pues mira, la cervecita que me tomé de medio litro con Zarabel fue Paulaner, no tengo ni idea. Bueno, tiene paso. Y sí, aquí hay cerveza ambas, lo que pasa que, lo siento, me quedo con la Heineken.
1: Hija.
0: Que me estoy riendo mucho, que soy unos cabrones. Y sí, levanto el dedito, siempre.
2: Es pija.
0: Y dice Candela que sí, que soy pija. Pero que no, que es mentira.

0: pedido esta canción porque me la ha traído a la mente el cantante Israel Kamaka.
1: ¿Kamaka?
0: Que canta con su...
1: ¿Con su vaca?
0: No sé cómo se llama.
1: ¿Vaca?
0: ¿Violonchelo?
1: ¿Vaca?
0: No sé. Un aparatico. Que suena en esta canción también, Xavi.
1: Satisfyer.
0: Y yo me voy a tirar por lo menos medio año sin comer plátano.
1: ¿Qué dices? El plátano está muy rico, hombre. Potrillos, que me pide canción de Bon Jovi para que se la dedique a todos los chaviaditos y los cafeteros. Aquí la tienes, Potrillos.
2: Farru, ¿se tomó una ámbar? ¿Qué se tomó luego? No sé, una alemana. Que sale como un fraile.
1: Madre mía.
2: Sabrás, es que yo no entiendo de cervezas.

¡Que nos vamos con Sarabel! ¡Sarabel! Nos pide esta canción tope rara. Se llama Fiebre, de Ricky Martin, Wisin, Yandel. Se ha dedicado a los chavialitos cafeteros, a todo el mundo. ¡Hola!

este hombre. Bueno, no olvides que el día 7 de agosto... Bueno, es que tampoco lo puedo contar. Bueno, es igual, no te he dicho nada, ¿eh?

0: Xavi, ¿estamos a tiempo para una petición?
1: Depende.
0: Es que hoy me quiero autocomplacer a mí mismo.
1: ¿Sí?
0: Y ponerme un temita que no le gusta a mucha gente.
1: ¿Cuál?
0: Por la hora del bocadillo, que están desayunando y no lo escuchan.
1: ¿Cuál?
0: Ponme a Carpin, anda. Pero ahora que no lo escucha el fontanero, porfa.
1: No, no, no.

0: que hoy estoy contenta, no sé por qué estoy tan contenta, ¿sabes?
1: ¿Y eso?
0: Pero, porque si yo te contara dirías, hostias, qué ya. panorama.
1: Cuenta,
0: pero,
1: cuenta, cuenta.
0: A ver, la vida, a hay ver. Que ser feliz, hay que ser positivo, como dice Diego.
1: ¿Sí?
0: Y tirar pa'lante y echar a las costillas todo, ya está.
1: A ver, pero,
0: con que,
1: cuenta, cuenta, cuenta.
0: Ya te digo, me voy a ver si corro un poquito, que he estado por ahí haciendo un conteo y por eso he podido hablar más, ¿vale?
1: Ah, vale.
0: Venga, chicos.
1: Pero,
0: hasta luego.
1: Pero escucha, pero cuéntanos, no dejes así.

0: ya está, que le ha puesto mucho, hombre. Ya está. A ver, camionero. La pongo porque, porque eres tú, ¿eh? Pero no, fotanero no, ¿eh? Ahí está. Anguila. DJ Carpi. Ala, pues llega, ya está. Ya la ha puesto, ¿eh? Ahora nos vamos. Madre mía, lo que nos ha pedido por aquí. Lo que nos ha pedido Ángel. Ángel de Córdoba. Pondré un cachito, Ángel, que esto lo vea. Esto se llama Join Me, Life Force. Madre mía, pero Ángel, pero que se sale de la línea. Madre mía, Ángel. Hoy. Hoy. Hoy, Ángel, te la guardo para el viernes, que se me está desmontando todo, ¿eh? Hala, que nos vamos con Lacri. Lacri desde Priego de Córdoba y Mari. Lacri se la quiere dedicar a todos los chavialitos y Mari se la quiere dedicar a Ángeles. Persona vitamina, Álvaro García.
1: Oye, ¿qué sepáis?
0: ¿Qué?
1: Que pija, pija, pero tan pija.
0: Sí.
1: De que si os da un parraqueo os da algo.
0: Sí.
1: Cristina no vale para socorrer, ¿eh?
0: No, ¿por qué?
1: No.
0: ¿Por qué?
1: Se ríe, se jacta ahí de la persona,
0: Sí.
1: Pero no te ayuda.
0: No,
1: qué bien. Yo pensando que me daba un infarto ayer y...
0: Y nada, ni caso, ¿no?
1: Y ella riéndose.
0: Madre mía, de verdad, mía. Es que...
1: Madre mía.
0: Es que no puede ser, ¿eh?
1: Menos mal. Menos mal que no me jodí.
0: Ay.

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0: Son las 10.
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4: Hola, muy buenos días. De nuevo tiempo para la información aquí en la sintonía de Onda Cieza, con el cielo poco nuboso despejado. Finalmente se suspendía el lanzamiento del hoy miércoles 1 de julio en la calle Cánovas de Tolosa número 5, según la nota informativa de la Plataforma por la Vivienda de Cieza. La suspensión ha sido motivada por la oferta de compra realizada por los afectados a Promotor y a Coliseum Real Estate. Se aprovecha para hacer llegar el agradecimiento tanto de la plataforma como de la familia afectada por el apoyo y solidaridad mostrada, y recordar que por desgracia vendrán otros muchos casos que pondrán de manifiesto el compromiso por el derecho a la vivienda y la garantía habitacional de las familias vulnerables, según dicen los miembros de la plataforma en ese comunicado de prensa. Más cosas de esta jornada de miércoles, primer día del mes de julio. El concejal de deportes, Cristo Manuel Lucas, informaba que hoy miércoles 1 de julio se inicia la temporada de baños en las piscinas públicas del Polideportivo Municipal Mariano Rojas. El horario será de 11 de la mañana a 9 ininterrumpidamente hasta el domingo 9 de agosto, fecha a partir de la cual las piscinas cerrarán a las 8 hasta el 30 de ese mismo mes, según dicen desde el ayuntamiento. Y 163 viticultores van a recibir cerca de 1,2 millones de euros de ayudas para la cosecha en verde. Se actuará en más de 1.000 hectáreas de viñedo para garantizar el equilibrio del mercado, la rentabilidad de las explotaciones ante la próxima vendimia, que concentran más del 90% de los fondos destinados a regular de forma preventiva la producción vitivinícola. Y Federico García Gómez tomaba posesión como nuevo concejal del Grupo Municipal Popular en el Ayuntamiento de Abarán durante el pleno ordinario de la corporación que se celebraba ayer desde las 8 en el Ayuntamiento. El joven concejal ocupaba así el puesto que quedó vacante tras el fallecimiento de la edil María Luisa Fernández Carrasco. Y ya se conocen los enfrentamientos del calendario de la segunda federación Grupo Tercero para la próxima temporada. El primer partido que disputará el Club Deportivo Cieza será el 6 de septiembre en el campo del Alcoyano. Club Deportivo Alcoyano, Club Deportivo Cieza, será esa primera jornada de segunda federación del Club Deportivo Cieza en la próxima temporada 2026-2027. Esto es todo de momento, volvemos a encontrarnos de nuevo con más noticias en una hora aproximadamente.
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6: 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Son las 10 y 2 minutos de la mañana. 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
8: Las 10 y casi 8 minutos de la mañana, vamos ya con los titulares de prensa en el diario La Verdad. Aluvión de solicitudes en las universidades públicas de la región, con casi 19.000 aspirantes que han pedido plaza. La mitad de los estudiantes son de otras autonomías y quieren cursar un grado en la UMU o en la UPCT. La región queda fuera del programa de auxiliares de conversación de inglés nativos en los colegios. Todas las empresas de la región de Murcia que aparecen en el listado de morosos en Hacienda por la Reward sigue encabezado dicho listado. El Miteco cuestiona el papel de los setos que para frenar las escorrentías en las fincas agrarias del Mar Menor. La región registró 12.258 fallecimientos en 2025 con los tumores y las patologías circulatorias como principales causas. La Asamblea obliga a reabrir la causa por presunta anomalía en los contratos de la alcaldía de Vélez en Calasparra. El transporte, bueno, vamos ya con el diario La Opinión. El Mar Menor ficha por la red científica más potente del país. La incorporación de la región a la infraestructura nacional marina Edison abrirá la puerta a nuevas oportunidades de investigación, colaboración internacional y más financiación. La comunidad registra un suicidio cada 3 días, infartos, estos son las otras causas de fallecimiento. Con los días contados, titula también La Opinión, el Ministerio de Memoria Democrática da 3 meses de plazo al obispado para eliminar de la catedral la inscripción de exaltación franquista José Antonio Primo de Rivera presente. Joel Obando y Antonio Farao, dos de los protagonistas de esta noche en el Jazz de San Javier. Y por último, homenaje de la Armada a la tripulación del submarino C4 que se hundió hace 80 años.

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0: 10:17 minutos de la mañana. 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Y vamos con la previsión meteorológica. Cielos totalmente despejados, seguirá así todo el día, con una temperatura mínima de 20 y una máxima que llegará a los 38 grados, con una velocidad del viento de 2 km por hora y con una temperatura en este momento de 26 grados. Y nuestro santoral, hoy es el día de Esther, del Beato Juan, de Aarón y de Domiciano.
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Hoy están, siguen en Onda Cice, esto es Saturado, 10 y 28, y les adelantamos que en unos minutos tendremos de nuevo a miembros de la Plataforma por la Vivienda de Cieza, después de que ayer tarde se suspendiera el lanzamiento que estaba previsto para el día de hoy. Nos contarán lo sucedido y cuáles son los pasos a seguir a partir de este momento. Recuerden, 10 casi y media de la mañana, esto es Saturado, esto es Onda Cieza.

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0: 10 y 50 minutos, 11 menos 10 de la mañana. Continuamos en A Tu Lado, continuamos en Onda Cieza. Y lo vamos a hacer con una buena noticia. Ayer, más o menos, hace 24 horas aproximadamente, teníamos en estos estudios a representantes de la Plataforma por la Vivienda de Cieza junto a representantes de la familia que iba a ser afectada por un lanzamiento en el día de hoy. A media tarde de ayer, la Plataforma por la Vivienda de Cieza emitió un comunicado de prensa donde decía que ese lanzamiento se había suspendido. Algo que pues tenemos que agradecer, y por lo tanto hoy queríamos que nos contaran un poco pues cómo han sido estas últimas horas hasta la suspensión de ese lanzamiento, y un poco hablar también de la problemática del tema que cada día desgraciadamente afecta a más personas y que es uno de los problemas acuciantes en nuestro país. Tenemos con nosotros hoy a Antonio Murga, buenos días.
1: Hola, buenos
0: y
1: días.
0: Y tenemos a Pepe Martínez Sorín, buenos días.
2: Buenos días.
0: En primer lugar, enhorabuena. Yo creo que todo el mundo tenemos que darnos esa enhorabuena, sí, y explicarnos un poco cómo sucedió después de que fuerais de aquí en la mañana de ayer.
2: Tú. Pues primeramente queremos aprovechar para agradecer por una parte a vosotros que nos dais la voz y que llega a todo el pueblo y más allá. Desde luego son posibilidades que a nosotros no se nos escapa y queremos aprovechar y agradecer, porque gracias a ese apoyo que a través también de las redes y otros medios pues le llega a la gente, pues la solidaridad se ha mostrado en todo este tiempo, incluso antes de que se produjera el lanzamiento, y ha hecho posible que se suspendiera. Pero el motivo ha sido coyuntural, o sea que desde el primer momento en que tuvimos conocimiento de la resolución, pues estuvimos en contacto con la empresa Coliseum con el fin de paralizarlo, llegar a un acuerdo, e incluso pues se hizo una oferta de compra que no contestaron, por supuesto, hasta los últimos momentos en que se iba a producir el lanzamiento, y ha sido ese el motivo por el cual pues se ha suspendido. O sea, se ha dejado en suspenso a la espera de materializar el acuerdo con la familia, o sea, de llevar a cabo esa opción de compra. Pero como veníamos comentando antes y hemos hecho constar también en la nota informativa y lo comentábamos ayer, pues por desgracia este es un caso más. A partir de febrero de este año se ha levantado la veda, y entonces vamos a tener muchos de los casos que han estado paralizados durante este tiempo, y por desgracia no van a tener este mismo final. Pero no va a ser por nosotros, porque vamos a estar ahí en la lucha.
0: Antonio, yo creo que sobre todo la visibilidad de este tipo de casos es lo importante para, primero, concienciar a la gente que tiene la suerte de no tener ese problema, y después, pues, para que la gente que sí lo tiene pueda verse un poco apoyada por el colectivo y por las asociaciones, etcétera, ¿verdad?
3: Efectivamente. A mí me gustaría utilizar un poquito de tiempo para explicar la situación, por qué está pasando esto ahora. O sea, después de la burbuja inmobiliaria y de la pandemia, hubo una serie de normas hechas por el gobierno que se llamaban, que se formaban como un grupo de normas que se llamaban escudo social. Estas normas de escudo social protegían a las familias. Entre estas normas del escudo social estaba la que no se podía echar de la vivienda a ninguna familia vulnerable, una familia que no tuviera una alternativa habitacional. Se creó también la posibilidad de dación en pago, de alquiler social, en fin, una serie de medidas que protegían a las familias frente a los fondos buitre. En febrero de este año se quieren prorrogar estas medidas de protección, y el PP, Vox, Unión de Pueblo Navarro y Junts votan en contra. ¿Eso qué quiere decir? Quiere decir que ya se pueden hacer lanzamientos en cualquier circunstancia, cualquier tipo de familia. Por ejemplo, una familia formada por dos jubilados, el cabeza de familia en silla de ruedas, con una enfermedad gravísima, y que tienen una hija que tiene una minusvalía del 80%, ayer, hoy, la iban a echar a la calle, debido a que estas medidas, este escudo, medidas de escudo social han desaparecido. Eso va por un lado. Y también me gustaría comentar, si no ahora, bueno, voy a decirlo ahora también. ¿Dónde está el enemigo, entre comillas? ¿Dónde está el problema? ¿Dónde, por qué la gente que necesita ayuda no tiene esa ayuda? Porque nos dicen que esas ayudas van a los emigrantes. Les voy a poner dos ejemplos rápidos. Vamos a ver. El consejero delegado, el CEO del Banco de Sabadell, el año pasado cobró 4,81 millones de euros. Si suponemos que el sueldo medio del año pasado en España era de 2.400 euros en 14 pagas, una persona que cobre 2.400 euros en 14 años tiene que, en 2.400 euros en 12 meses, tiene que estar 14 años para cobrar algo equivalente a lo que cobra el CEO del Banco de Sabadell. Pero es que el del BBVA cobra 8,1 millones de euros. ¿Dónde se van los recursos? Que no os engañen, que no os engañen. El enemigo no está en el que está a tu lado. El enemigo está en el que se está llevando los recursos. Eso es lo que quería deciros.
0: Muy bien. Pepe, yo hemos parado, o sea, para el lanzamiento de ayer, pero decís ayer que van a haber más, por lo que decía Antonio de la suspensión del escudo social. A ver, explícanos un poco, si es tan amable, cómo se puede poner en contacto con la plataforma quien vea o quien se vea en una situación como esta, que es complicado primero porque a nadie le gusta airear, digamos, sus problemas.
2: Sí.
0: Y después porque, bueno, siempre está ese estigma de la vergüenza de decir tengo que hablar con no sé quién porque me quitan la casa.
2: Pues la verdad es que acabas de decir puntualizar un matiz importante, y es que cuando se habla de cuántos casos hay, porque una cosa son los casos judiciales, otra cosa en servicios sociales, cuántas familias, ese número, es solo la punta del iceberg, porque hay muchísimos casos en los que, como tú bien dices, pues la vergüenza o simplemente que no quieren exteriorizar situaciones que son muy personales, pues intentan llegar a cualquier solución antes de llegar pues a que se haga público. Entonces, pues llegan a meterse con los familiares, abuelos, hijos, pues incluso últimamente desde la pandemia, pues están habiendo muchas viviendas construcciones en el campo que se están habilitando como viviendas o infraviviendas, o sea, situaciones en las que son una emergencia total que imposibilita saber exactamente cuántos casos realmente existen. Por nuestra parte, desde hace pues unos 15 años que venimos desarrollando nuestra labor, y como anteriormente en la plataforma de afectados por la hipoteca, ahora como plataforma por la vivienda, pues la forma de contactar con nosotros, pues ya nos conocen personalmente, pues tanto Antonio Murga, Antonio Segura, Joaquín el Cura, yo, Pepe Martínez Sabrín, que somos las cabezas más visibles, pero por suerte todas estas familias, personas que han pasado a lo largo de estos 15 años, una gente como afectada, otro simplemente para apoyar, pues ya no hace falta que nos hagamos propaganda, saben dónde localizarnos y no hace falta dar un teléfono, un correo, un local, porque realmente no tenemos, o sea, no tenemos un sitio físico donde reunirnos, aunque eso es lo de menos, porque tenemos varios locales que nos posibilitan esas reuniones. Entonces, desde aquí, hacer ese ofrecimiento para, como bien dice Antonio Murga, se van a reactivar o se están reactivando los casos que han permanecido latentes en los últimos años, y aquí estamos para plantarles cara. Yo también, como Antonio, le... ¿Perdona?
3: Sí, que los servicios sociales, que sí, también, que hay que recurrir, que el ayuntamiento tiene que estar también...
2: Sí, para... sí, no, pues como Murga también ha puntualizado, yo, a mí me gustaría, si nos da tiempo, pues hacer un poco costar los motivos que aquí en Cieza se dan en estas situaciones, porque es verdad que la vivienda es la primera preocupación a nivel estatal, según el CIR, de los españoles, pero hay lugares en donde es más acuciante que otros. Los sitios turísticos y tal están sufriendo unas tensiones muy grandes porque desde luego el negocio de la vivienda está puesto en los inversores. Y en Cieza, a pesar de no tener esas circunstancias, pues hemos vivido el periodo de boom inmobiliario frenado por el plan general que imposibilitó construir viviendas y ha frenado, ha encorsetado esa posibilidad de tener viviendas asequibles que en un periodo, en Cieza, desde el 85 al 95, se dio con el antiguo plan general la posibilidad de viviendas de protección oficial, un plan de rehabilitación que posibilitó también poner en uso muchas de las viviendas, sobre todo del casco antiguo. Esas medidas, junto con otras que faciliten el alquiler, tenemos que poner sobre la mesa y ofrecerlas otra vez más a nuestro ayuntamiento, a nuestra administración, para hacer lo posible por solucionar o aliviar el problema de la vivienda que está en nuestras manos.
0: Hay una cosa que también, bueno, por los que son pro, por ejemplo, desocupación, etcétera, la diferencia entre la ocupación y tener una vivienda de la que te quieren desahuciar. Quiero decir, saber que no es lo mismo, que no son circunstancias idénticas y que no es que uno se mete en la casa de no sé quién y no lo saquen nunca de ahí porque no se puede.
3: Vamos a ver, nosotros desde que estábamos en La Paz teníamos claro algunas cosas, algunos límites. Por ejemplo, no defendíamos una ocupación una ocupación de una vivienda de una familia. O sea, eso de entrar en una vivienda, una vivienda que a lo mejor una familia con su ahorro ha conseguido ahorrar y para luego poder alquilar y complementar un sueldo, ahí no entrábamos nosotros. Nosotros en todo caso apoyamos la ocupación de viviendas de bancos. De viviendas de bancos que estaban cerradas y que estaban únicamente esperando el momento para especular con ellas. Y ahí entraba una familia con unas circunstancias determinadas y ocupaba la vivienda. Eso sí lo defendíamos. Eso sí lo defendíamos. Lo otro no. Lo de las medidas estas que comentaba antes, el lanzamiento de viviendas, la prohibición de lanzamiento de viviendas de familias que estaban que no habían podido pagar las cuotas mensuales o lo que sea, se refiere a viviendas de grandes tenedores. O sea, estas medidas del escudo social no protege cuando esa familia está ocupando una vivienda que pertenece a una persona que tiene hasta tres viviendas. O sea, que nosotros con la ocupación nunca hemos defendido en medidas, por ejemplo, de alquiler, lanzamientos por alquiler, una familia que no puede pagar el alquiler, pues no es lo mismo que ese alquiler vaya a parar a una pareja de pensionistas que están. Se da el caso de familias, no se nos ha dado el caso de familias donde una mujer se va a vivir a casa de los padres y su vivienda la alquila porque no tiene dinero para vivir. Entonces eso nosotros nunca lo hemos protegido.
0: Pero es importante señalarlo porque yo creo que un poco mete a todo el mundo en el mismo saco de la misma forma. Yo creo que es importante que maticemos este tipo de cosas. Pepe, ¿alguna cosa para acabar antes de despedirnos?
2: Pues sí, vamos, me vienen a la cabeza muchas de las cuestiones que me gustaría que no quedaran en el tintero, pero como ya estamos comentando que por desgracia se van a dar más circunstancias, pues agradecer vuestro ofrecimiento, que sin duda lo vamos a tener más adelante, por desgracia, para casos similares.
0: Espero que sea lo menos posible, si puede ser ninguno. Y muchísimas gracias. Enhorabuena de nuevo por la invitación de ese lanzamiento que estaba previsto para hoy. Y seguimos en la lucha.
3: Venga,
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5: Hola, muy buenos días. Tiempo para la información aquí en la sintonía de Onda Cieza, con una temperatura de unos 30 grados, el cielo poco nuboso despejado. Según una nota informativa de la Plataforma por la Vivienda de Cieza, se hace público la suspensión del lanzamiento previsto para hoy, 1 de julio, a las 12 del mediodía. Estaba previsto en la calle Navas de Tolosa, número 5 de Cieza, de José y María Amador Fernández. La suspensión ha sido motivada por la oferta de compra realizada por los afectados a Promontoria Coliseum Real Estate SLU. Y se aprovecha la nota también para hacer llegar el agradecimiento tanto de la plataforma como de la familia afectada por el apoyo y solidaridad mostrado, recordando que por desgracia vendrán otros muchos casos que pondrán de manifiesto el compromiso por el derecho a la vivienda y la garantía habitacional de las familias vulnerables. El 163 viticultores van a recibir cerca de 1,2 millones de euros de ayudas para la cosecha en verde. Se actuará en más de 1.000 hectáreas de viñedo para garantizar el equilibrio del mercado y la rentabilidad de las explotaciones ante la próxima vendimia. Jumilla y Yecla concentran más del 90% de los fondos destinados a regular de forma preventiva la producción vitivinícola. Hay otras zonas de la región y entre ellas se encuentra también Cieza, con algunas hectáreas y subvenciones recibidas. Abierto el plazo para que los ayuntamientos soliciten ayudas para sus unidades de Protección Civil. La convocatoria tiene como objetivo colaborar para crear y consolidar estructuras permanentes de este servicio en todos los municipios. Las piscinas del Polideportivo Municipal Mariano Rojas de Cieza abren sus puertas hoy miércoles 1 de julio con sus infraestructuras renovadas. El horario será de 11 de la mañana a 9 ininterrumpidamente hasta el domingo 9 de agosto, fecha en la que cerrarán a las 8 hasta el 30 de ese mismo mes, día en el que se dará por concluida la temporada. Federico García Gómez tomaba posesión como nuevo concejal del Partido Popular en el Ayuntamiento de Barán ayer, en el transcurso de un pleno ordinario de la corporación. El Ayuntamiento de Blanca mejora la seguridad ciudadana con la adquisición de dos nuevas motocicletas para la policía local. La incorporación de estos vehículos, que cuenta con una inversión de 17.000 euros de la comunidad autónoma, va a optimizar la rapidez de respuesta ante incidencias, facilitando el patrullaje en zonas peatonales o de difícil acceso, y se suma así al nuevo coche patrulla incorporado recientemente. Comisiones Obreras exige lealtad institucional para culminar avances en las ratios de la educación regional. Y en deportes, ya se conocen los calendarios de la temporada 2026-2027 de las principales competiciones de la Real Federación Española de Fútbol, también la Segunda Federación, que arrancará el primer fin de semana de septiembre y tiene su fin el domingo 9 de mayo. La fase de ascenso se disputará entre el 15 y el 16 de mayo y el 5 y 6 de junio. Primera jornada para el Club Deportivo Cieza, enfrentamiento frente al Club Deportivo Alcoyano a domicilio el domingo 6 de septiembre. El primer encuentro que se disputará aquí en Cieza, en el campo de la Arboleja, será el domingo siguiente, 13 de septiembre, Club Deportivo Cieza Elche ilicitano. Y la ciezana Erika de Los Ángeles se proclamaba campeona con la selección murciana del Nacional de Fútbol Playa Femenino Sub-17 hace unas fechas. Seguimos aquí en la sintonía de Onda Cieza. Continúa ahora la compañía en este punto del día. Volvemos con más noticias a las 2 de la tarde.
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0: 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Y a esta hora, hombre, ¿eh? Nuestro concurso, primera llamada del día. Muy buenas.
1: Hola, aquí buenos días.
0: Buenos días, ¿a quién nos encontramos por aquí? A ver.
1: Soy Ana Belén Candel Moreno.
0: Ana Belén Candel Moreno. Ana Belén, conoces el concurso, ¿no?
1: Sí.
0: Pues ala, lanza. 1, 2, 3, 4. Para ti las 4.
1: El número 2.
0: El 2. ¿Ganas de cantar?
1: Venga, vamos a intentarlo.
0: Vamos a intentarlo. Yo te digo que es una canción que tiene su tiempo, pero que vamos, no ha dejado de sonar nunca. ¿Preparada?
1: ¿Preparada?
0: Vamos allá.

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1: Además en coro, pero estás cantando tu Ana Belén. Estás sí, cantando.
0: También,
1: también. Venga.
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1: Muy bien, muy bien. El número 7 que te vale el cantar esta canción. ¿A coro?
0: Vale.
1: Ana Belén, que tengas un buen día.
0: Venga, gracias.
1: Y gracias por llamarnos.
0: Venga.
1: Adiós. Tiene su tiempo la canción, ¿eh? Mejor no recordarlo. Pero que vamos, que no ha dejado de sonar nunca, ¿eh? Y que se ha transmitido generación tras generación. Esos héroes del silencio. Curasanes, napolitanas, usos, cañas, donuts, ensaimadas, palmeras, magdalenas. Uy, sigo. Segunda llamada. Buenos días, que nos hacemos un lío aquí.
3: Buenos días.
1: Buenos días. ¿Con quién tenemos el gusto de hablar?
3: Con Pilar.
1: Pilar. Y ya está, Pilar.
3: ¿Y dos y Pachón Martínez?
1: ¿Cómo?
3: Pachón Martínez.
1: Pachón Martínez. Pilar, menos el 2, 1, 3, 4 para ti.
3: Pues el 4.
1: El 4. 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
3: Pues era baguette.
1: Sí, la baguette. Ese pan que empiezas a pegar pellizcos y cuando te das cuenta dices, sí me he comido una barra entera. Bueno, Pilar, que esta respuesta te ha valido el número 8.
3: Ole.
1: Muchísima suerte para el viernes y que tengáis una buena jornada hoy.
3: Igualmente, gracias. Muchas gracias.
1: Un abrazo fuerte, adiós.
3: Hasta luego.
1: 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Tercera llamada de este miércoles. Muy buenos días.
4: Hola, buenos días.
1: A ver, ¿con quién hablamos?
4: María José Avellaneda Hato.
1: María José Avellaneda Hato. Lo repito porque así voy anotando. María José, te queda el 1 y el 3. Adelante, dispara.
4: El 3.
1: El 3. Pues 3 tipos de panes que podemos encontrar en panaderías Hijo de Joaquín.
4: Integra, masa madre.
1: Sí.
4: Y rústica.
1: Rústica. Bueno, tienen una infinidad de panes de todo tipo para todo tipo de gustos. Pero esos son 3. Los que has mencionado son correctos. María José, el 9 para ti.
4: Vale, muchas gracias.
1: Gracias a ti. Que tengas buen día.
4: Igualmente.

0: es que no te aburres nunca, ¿eh? Última llamada de este miércoles. Muy buenos días.
1: Hola, buenos días.
0: Buenos días. Hombre, ¿a quién tenemos por aquí con esa alegría?
1: Soy Pilar Pérez.
0: Pilar Pérez y el segundo.
1: Saorín.
0: Pilar, que no te dejo elegir porque queda solamente una pregunta.
1: Venga, vale.
0: Que te vas a llevar el número, lo tengo clarísimo.
1: Si tenemos suerte.
0: Tienes suerte seguro. ¿Dónde se encuentran los tres establecimientos de panaderías Hijo de Joaquín?
1: Paseo de Camacho.
0: Avenida José Antonio Camacho.
1: Bien. Camino de Murcia.
0: Bien.
1: Y mi hermano templado.
0: Sí, señora. Pilar, que sí, que te llevas el 10.
1: Toma ahí el 10, perfecto,
0: el
1: 10,
0: vamos, matrícula de honor.
1: Total.
0: Pilar, que tengas un buen día y gracias por participar.
1: Adiós.
0: Un abrazo, adiós.
1: Adiós, adiós.
0: Pleno, pero pleno de chicas, ¿eh? Pleno de chicas. Ahí lo dejo. Bueno, ahí lo dejo y ahí dejamos el concurso de panadería Hijo de Joaquín. Gracias por acompañarnos. Enhorabuena a las que habéis conseguido número y a los que no, pues nada, mañana tendremos una nueva oportunidad para seguir jugando. Hacemos una pausa, pero mañana volvemos con la misma ilusión, nuevas preguntas y muchas ganas de volver a escuchar vuestras voces con calidad, variedad y precio, con Panaderías Hijo de Joaquín. Y ahora sí, escuchamos enterita la canción Entre dos tierras.

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1: Pues en cinco minutitos estamos dedicando canciones que estrenamos mes y adelantamos un poquito nuestro mensajero. Pero antes, recordarte algo de lo que estamos de acuerdo todos. 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
1: Son las 12.
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1: Pues ya está, como Julio ya está aquí, el barco del mensajero también cambia de horario. A partir de hoy adelantamos la salida del puerto y zarpamos a las 12. Así que por favor no dejéis el WhatsApp de vacaciones, de momento no, ¿eh? Necesitamos vuestros audios, vuestras dedicatorias, los cumpleaños, los santos, las bromas, las reconciliaciones, las pullitas cariñosas, las historias de amor, las del campo, las del trabajo, todo. Porque este programa no lo hacemos nosotros solos. Lo hacéis vosotros. Que zarpa el barco del mensajero, lo hace a las 12 en punto con la mejor tripulación del mundo. Y para muestra un botón.
2: Buenos días, radioyente. Bienvenidos al mes de julio, bienvenidos al mensajero. Y nada, que espero vuestros mensajes tosulos y vuestras dedicatorias. Así que venga, animarse, vamos a darle ritmo a la mañana y a hacer que Elvira pase un ratito entretenido, ¿vale? Pues mira, pues yo quiero dedicar hoy por la canción que tú quieras y veas más, Sula, Elvira. Nada, para que no pasemos mucha calor,
1: no.
2: Y que la gente, tanto en el campo como en cualquier oficio, pues le sea leve la mañana, ¿vale? Venga, un saludito, arriba el mensajero y arriba todos los que usan la radio,
1: sí,
2: ¿vale?
1: Señor.
2: Venga, un abracito.

0: Buenos días, mensajero. Buenos días, Vila DJ, Curante del Campo. Entre la estrella de la interior, el llano solidario. Feliz miércoles. Bueno, recuerdo a Salah, a Guirao, al Largo, al primo Limbe, al primo Carlos. Bueno, a mucha gente. Bueno, lo dicho, pasad buen miércoles y hasta mañana. La canción ya la sabemos. Y cuando haga calor, para la casa.
1: Sí, señor, cuando haga calor, para casa, pero con la radio encendida, ¿eh? Eso lo añado yo. Manolo García. Ay, tenemos aquí para hacer una temporada entera.

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6: Ey, que los del mensajero estamos aquí ya, ¿eh? 601-18-39-61. No te quedes sin saludar a tu amigo, a tu vecino, a tu compañero distraído del trabajo, a quien tú quieras. Oye, o a nosotros también, ¿por qué no decirlo? Vámonos con nuestra amiga Bea. La concordia fue posible. Adelante.
7: Venga, vamos a darle al... ¿qué es? Al miércoles, vamos a darle al miércoles. Es que con
6: esos
7: ganas.
6: Esos matrimonios
7: tuyos. Bueno, decirte que anoche archienemiga yo hicimos las paces y fuimos amigas por un rato.
6: Por un rato.
7: Salimos a correr juntas. Así que hoy, pues, mi dedicatoria va para ella, para mi archi. Y para todas las disfrutonas, tus oyentes, Marisa de Cantabria... Bueno, para todo el mundo. Y te voy a pedir Dani Fernández, la de... Y pídeme que bailemos al menos una vez más. Pues pijos que han abierto el semáforo. Bueno, Elvira, que tengáis buen día a todos. Un besico.
6: Semáforos en rojo.

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0: reaccionado antes que nuestro amigo Cuchichi, ¿eh? Pero ha salido bien parado.
1: Buenos días, mensajero. Cuchichi, feliz martes, miércoles, yo no sé qué día estamos ya. Feliz miércoles y feliz 1 de julio. Feliz tu comienzo de julio y que lo pasen bien. Vamos a ver a Nico que llega, madre mía, que llega entrando. Menos mal que estamos aquí en el Parra. Yo voy a por mi Ángelu. Hoy me adelanto. Venga, Cuchichi, Elvira. Pues bueno, pues ponte una canzoncita de las que más te guste a ti. Pues te voy a dedicar a ti, cariño. Venga, que pasen un feliz día, Cuchichi. Feliz miércoles.
0: Miércoles. Bueno, pues esperamos que ese ángel te haya sentado de locura, ¿eh? Una canción, pues mira, una de Siloé, que siempre viene bien a escuchar. Para Cuchichi y compañía.
2: Así fue.
3: Eso es así, Elvira.

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2: Pues el turno ahora para un temazo de Extremo Duro. Tenemos dos pases. El primero lo escuchamos, que es el marido de la capitana. Y el segundo, pues me toca a mí darle voz.
3: Buenos días, Elvira. Vamos a saludar a Cuchiche. Que nos cuente un chiste. Estamos yo y los dos hijos aquí todo el día esperando el chiste de Cuchichi.
2: Cuchichi, te reclaman.
3: Y que no hay chiste. Bueno, saludamos a Pepón de Nimes, a Primo Cookie, a Primo Salmerón, a Papa Curro. Y hoy vamos a saludar por primera vez a Lale el Canuto. Canuto, que te damos un capón.
4: No llega a la montaña.
3: No llega a la montaña, Canuto. Bueno, me parte agua ahí al gitano. Ponnos una canción de Extremo Duro, a ver si nos anima un poquito la mañana. Duro. De parte del agua ahí al gitano. Eso es así, Elvira, eso.
2: Eso es así. Alex, bienvenido a esta pandilla.

con dedicatoria, con esta canción de Extremo Duro, para un gran aventurero, compañero y de esos que tiran de la gente sin hacer ruido, pero con mucha, mucha fuerza. Habla de Joaquín, que ha conseguido lo difícil: unir a un grupo de locos con ganas de aventura para conquistar nada menos que el Mulhacén. Dice Super Paco que Joaquín a primera vista puede impresionar, pero cuando se le conoce de verdad, pues es cuando te das cuenta de la gran persona que hay detrás. Eso es así. Así que desde aquí, gracias Joaquín por el esfuerzo, por la ilusión y por hacer posible que los sueños de muchos se hagan realidad.

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6: Que sí, que sí, que ya sé que soy un poco cansina, pero bueno. ¿Y si hay alguien por ahí que no ha tomado nota del número? Hombre, 601.

0: buenos días. Venga, vamos a por el miércoles, que la mitad de la semana. Vamos, Elvira, quiero pedirte la canción Rincón Exquisito de Secon. Y bueno, pues es para ti, para María Luisa, para todos los oyentes que me nombran a mí cada día, para todas las cuadrillas del campo, para toda la gente que trabaja en la calle y para todas las disfrutonas. Mira, tengo aquí una panterita que me acabo de encontrar por la calle, que todos los días, cada vez que me ve, viene a saludarme. Que, bueno, pues un besito y hasta mañana.
1: Hasta mañana. Desde la radio. También podría llamarse nuestro rincón exquisito.
2: Eso es así, Elvira. Eso es así.

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0: con esta. Entonces le digo yo a mi Pepón que lo quiero yo y que no le quiera le dé un dolor.
1: Vamos, hoy mensaje corto, pero vamos. Suena esta canción para ti, paisano. Te tenemos por ahí. Ahora te escuchamos.

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0: Marta.
1: ¿Cómo no? Oye, Natalia, Natalia. Ahora que está llenando, es tu cumpleaños. Que se estén bien. Bueno, lo pasemos bien, ¿no? Salió el cumpleaños por un lado bueno. No, pues. Ya te he dicho muchas veces, no te eches por el soque, los bombones se derriten. Cariñico mío.
2: Está sembrado, venga, paisano. Vamos, está sembrado,
1: A poner miércoles. Luego los vemos, cariño. Y cómo no, Visana, Visana, buenos días.
2: Buenos días.
1: No te pichenica. Ahora te mando la canción que yo quiero que le ponga a mi. Mi entraña de mi corazón. Y como digo yo.
2: ¿Qué dice por ahí que nos escucha? A ver, a ver.
1: Un día más y un día menos. Hasta luego, Lucas.

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1: 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Bueno, pues ella lo prometió ayer y aquí está, en su primer día. Bueno, mejor me callo y dejo que sea ella quien nos lo cuente.
2: Hola, Eli de Limes. Buenos días, Elvira. Buenos días a todos los oyentes. Hoy estoy muy contenta, es un día muy particular porque me jubilé ayer y mi primer día de jubilación es hoy. Es el verano, voy a poder disfrutar de todo el verano por una vez, porque ya 44 años trabajando y es muy complicado para las vacaciones y no podía ir como yo quería. Pero ahora sí, voy a poder ir siempre que lo pueda. Me gustaría dedicarme y dedicaros a vosotros también la canción de Fangoria, Síndrome de París, que me encanta, que acabo de oír su álbum y el nuevo, y es, esa mujer es fabulosa, fabulosa, y me gusta mucho. Bueno, hasta pronto, un abrazo a todos y ¡viva Cieza!
1: ¡Viva Cieza, sí señora! Enhorabuena por esa jubilación. A disfrutarla como te mereces. Y ya sabes que aquí en Cieza, tu casa, pues te esperamos con los brazos abiertos.

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4: Aquí seguimos contigo en Onda Cieza 106.6, en OndaCieza.com y en el 601-18-3961 si quieres participar y ser parte de este programa, enviando tu saludo, tu petición musical, tu chiste, lo que tú quieras. Vámonos con ella, adelante.
5: Buenos días, Elvira.
4: Buenos días.
5: Me paso por aquí por la radio para saludar a mi disfrutona, que estoy con mi sister de Dallas, y para decirle que el sábado lo vamos a pasar genial, igual que este sábado más bajo. Y decirle a mi Encarna, por favor, Encarna, vuelve, te echo mucho de menos, que te quiero mucho, que tengo ya ganas de darte un abrazo, vuelve, ya sé que esto es de vacaciones, pero tienes que volver. Bueno, voy a dedicarle la canción, pues una de Siloé mismo, una así machosilla para ellas. Un besito a todas y decirle que las quiero muchísimo. Besito. Mira, guapa.
4: A ver qué lo de la petición musical se lo plantea. A ver qué nos pide.
5: Mejor. La de David Bisbal, la de siempre me traiciona la razón y me domina el corazón. Que esa nos identifica a todas.
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5: 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Que esa nos identifica a todas.
7: Eso es así, Elvira. Eso es.

0: Es que es una envidiosa porque encarna está en Roma viendo italianos morenazos y ella tiene los dientes largos. Y lo que quiere, se ve que ha dicho que se le acabe el viaje a la otra y que venga ya para acá, al pueblo, a la realidad.
1: Eso es así, Elvira.

0: Bueno, pues a ver, yo creo que por aquí hay alguien que tiene algo que decir. Conexión con Roma.
1: Buenos días, Elvira. Desde aquí, desde Roma, quiero mandar un saludo muy grande a todas mis disfrutonas. Y bueno, a todas en general, pero a mi Anita, que mañana estoy de vuelta. Que las quiero mucho, que os echo mucho de menos, a toda mi familia, a mis hermanos. Y quiero poner la canción de De pronto canto, será porque te amo, que te amo.

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4: De aquí no se mueve nadie hasta las 2. Es momento de escuchar a Ginés, que hoy está... Hoy está, como dice nuestro amigo Cuchichi, de asuntos propis.
5: Buenos días, mira, soy Ginésico, de Lo Borico. Es que hoy hemos tenido que ir yo y mi señora a arreglar unos papelillos y no hemos podido ir. Pero bueno, como estoy escuchando el programa y me gusta, pues nada, mandar un saludo a toda la gente de Murcia Caramelo. Mujeres y hombres, y nada, que tengan un buen día y que se les pase pronto, que hoy está haciendo mucha calor. Y bueno, Elvira, y para ti también un saludo, y para toda la gente que trabaja ahí en la radio, que lo hacéis muy bien. Y nada, ponte la canción que tú quieras, que sea alegre, ya que hoy está la cosa ahí allá. Venga, un saludo.

0: Ha estado genial esta primera cita. ¿Te parece si me das tu número de Busca y nos volvemos a ver?
1: ¿Busca? 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
4: Pues a ver, ha dicho Alex Canuto que ya que forma parte de la pandilla, pues que quiere participar como debe ser. Y aquí lo tenemos, enviando un audio, ¿eh?
5: Buenas días. Te voy a mandar un saludo a todos mis compañeros. Un saludo para Peluca, para Salmerón, para el Papa Curro, para el Cookie y para la cuadrilla de los Cates. Y para la cuadrilla del Peluca, un saludo fuerte. Y me gustaría que le dedicaran la canción de El Vaquilla de los Chichos, ya que están hechos todos unos vaquillas. Gracias.
4: Gracias a ti. Venga, los Chichos, con una compañía especial.

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0: ver, a ver, a ver. ¿A quién tenemos por aquí? Que se identifique.
1: Buenos días, Gira. Aquí la hockey. Ponme la canción nueva del barrio pa' mi Juanma, para los de carnicería Manolo, para las dos carnicerías, para mis nenas del Sermuco, para la Consu, para mi hermana, para mí, para ti, para la María Luisa, que no sé dónde estará, que está perdida.
2: Dile que hoy no cobra.
1: Para mi madre, que también la tengo aquí, ya de piñón fijo. Pues nada, para todos los del campo y para toda la gente. Venga, que nos vamos.
0: Suena el peliculón del barrio. Un abrazo a toda la familia.

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0: vamos haciendo eso y escuchando a esta súper orgullosa madre. Claro, si es que no puede ser de otra forma. La canción nos viene ideal. Noticias fresquitas y de las buenas.
1: Mira, llego tarde, lo sé. Bueno, quiero que pongas la canción que tú quieras, el trozo que tú quieras, porque no tengo neuronas, porque tengo la adrenalina súper subida. Nada, felicitar a Lucía y a Mónica, que se han llevado la medalla de bronce hace 10 minutos escasos en el Campeonato de España. Por ellas, quiero que pongas cualquier canción, si es posible. Un besito.
0: Hombre,
1: enorme.
0: Si es posible, claro. Una canción y un aplauso que mira, mira cómo suena. Magnífico tercer puesto en el Campeonato de España que se está disputando en Cataluña, ¿eh? Enhorabuena, chicas, ATT femenino del Club Balonmano Cieza. Un orgullo.

0: Triana. Y dejando el nombre de Cieza, pues es lo más alto de todo. Eso es así. Ay, a ver esta voz que aparece por aquí. Ay, nuestro Pepe.
1: Buenos días, Vira. Venga, estamos aquí escuchándote.
0: Muchas gracias.
1: Te deseamos que le sigas tan fuerte como siempre. Que te se quiten esos males que tenías en la rodilla.
0: Gracias, Pepe, gracias.
1: Escúchame, he pensado dedicarte la canción a ti exclusivamente.
0: Uy, me digas.
1: Bueno, ya la niego.
0: Hombre.
1: Y a todos tus oyentes, vamos. Me ha venido a la cabeza una canción que se llama Te prometo no olvidarte. Y hoy además, como es mercado, mala venta. Mala venta.
0: Nieves, que esta canción la compartimos.

0: Que no me ha olvidado mi Juanito, nuestro amigo, que me prometió menos botones, pero ahí están, se van a pudrir.
1: ¿Lo pongo otra vez, Pepe?
0: Que me prometió menos botones, pero ahí están, se van a pudrir.
1: Eso es así.
2: Eso es así, Elvira, eso es así.
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1: Pues que nos vamos ahora a escuchar a nuestro amigo Juanma. Pepe, dice Juan que los melocotones los tendrás. No sabe cuándo, pero los tendrás. Fecha no ha descrito. 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
0: 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Elvira, o me pones la Manuel Turizo para la chica del Sermugo, está enamorada de mí y para mi abuela y para mi tata.

0: Buenos días, Elvira. Esto es un saludo desde la cuadrilla del Furro, albañiles. Quiero saludar hoy a Lale el Canuto, al Peluca, a mi primo Cookie y al Cuchichi, a todos mis tíos de la huerta, que hoy hace mucha calor. Y me va a poner la canción de Soy Marinero de los Yaquis, que se la dedico a mi amigo Lale el Canuto. Venga, Elvira, que pase buen día. 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
1: 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Te deseo lo mismo, te deseo lo mismo. Esta no es la canción. Así, como el que no quiere la cosa, cambiamos. Ahora sí, los Yaquis, marineando.

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0: son las dos.
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3: Hola, muy buenas tardes. Tiempo para la información en la sintonía de Onda Cieza en este primer día del mes de julio, miércoles 1 de julio de 2026, donde la máxima prevista por la Agencia Estatal de Meteorología para hoy en Cieza es de 39 grados. Temperatura bastante alta para este día primero del mes de julio. Vamos ya con las noticias, después conocemos la previsión meteorológica. A través de una nota informativa, la Plataforma por la Vivienda de Cieza informa de la suspensión del lanzamiento de hoy 1 de julio en la calle Navas de Tolosa número 5. Se hace público, dice la nota, la suspensión del lanzamiento previsto para hoy, día 1 de julio a las 12 del mediodía en la calle Navas de Tolosa 5 de la localidad de José y María Amador Fernández. La suspensión fue motivada por la oferta de compra realizada por los afectados a Promontoria Coliseum Real Estate SLU. Se aprovecha la nota informativa para hacer llegar el agradecimiento tanto de la plataforma como de la familia afectada por el apoyo y solidaridad mostrados, recordando que por desgracia vendrán otros muchos casos que pondrán de manifiesto el compromiso por el derecho a la vivienda y la garantía habitacional de las familias vulnerables. Escuchamos declaraciones del representante de la Plataforma por la Vivienda de Cieza, José Martínez Saurín.
4: Como podéis imaginar, pues con mucho alivio, porque desde que tuvieron conocimiento del lanzamiento hemos estado intentando negociar con Coliseum y hasta ayer por la tarde pues no se produjo esa resolución judicial que paraliza de momento el lanzamiento y posibilita llegar a un acuerdo con la empresa. Entonces, pues queremos aprovechar también por otro lado para agradecer tanto a vosotros como los medios de comunicación que han hecho posible que la solidaridad y el apoyo de la gente pues haya arropado a la familia y lógicamente se encuentran con una esperanza de poder solucionar el tema porque queda en suspensión hasta que se llegue a materializar el acuerdo. Como por suerte estamos ya en julio, entre julio y agosto, que es inhábil, pues ya a primero de septiembre debería de estar resuelto.
3: La Junta de Gobierno Local del Ayuntamiento de Cieza, en su sesión ordinaria de esta semana, aprobaba el expediente de contratación del servicio de modernización y modificación de los aparatos elevadores del Ayuntamiento de Cieza. Por otro lado, se daba luz verde a la adjudicación del contrato de servicios de pintura de líneas de juego del pabellón Juan José Angosto.
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3: El alcalde de Cieza, Tomás Rubio, presidía este martes el acto institucional del Ayuntamiento de Cieza para conmemorar el Día Internacional del Orgullo LGTBI Plus 2026 en la terraza de la Biblioteca Municipal Padre Salmerón, donde las actividades inclusivas para promover la igualdad y la música del Conservatorio Maestro Gómez Villa se dieron la mano. Durante la conmemoración, el alcalde destacó el compromiso del Ayuntamiento de Cieza con la defensa de los derechos de las personas LGTBI+. En su intervención habló de la voluntad de seguir construyendo una ciudad en la que todas las personas puedan desarrollar su proyecto de vida en libertad, independientemente de su orientación sexual o identidad de género. También puso de manifiesto la idoneidad de organizar por primera vez actividades inclusivas para promover la igualdad en la etapa infantil gracias a la colaboración de la Concejalía de Igualdad. El alcalde recordó que se trata de la tercera vez que se organiza este acto institucional defendiendo la necesidad de continuar avanzando en materia de igualdad y rechazó cualquier forma de discriminación. El regidor subrayó la importancia de promover una convivencia basada en el respeto mutuo, la tolerancia y la igualdad. La Berides reunió a concejales del equipo de gobierno y del resto de la corporación municipal, representantes del colectivo La Traca y vecinos para reafirmar el compromiso de Cieza con la igualdad, la libertad y el respeto a la diversidad.
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3: Un total de 163 viticultores de la región de Murcia se van a beneficiar de los 1,2 millones de euros en ayudas destinadas a la cosecha en verde. Se trata de una medida con la que se eliminan parcialmente racimos de uva antes de que comience su proceso natural de maduración, que este 2026 se va a ejecutar en más de 1.000 hectáreas. Esta práctica agroeconómica es una herramienta de regulación que evita la saturación de las bodegas, protegiendo los precios que reciben los viticultores en origen frente a posibles devaluaciones, indicaba el consejero de Agua, Agricultura, Ganadería y Pesca, Joaquín Buendía. Los municipios de Jumilla y Yecla lideran el reparto autonómico al absorber conjuntamente el 90,6% de los fondos ejecutados y el 91% de la superficie intervenida. En concreto, Jumilla se sitúa a la cabeza con una asignación de 681.059 euros que respaldará actuaciones de retirada con en 639,92 hectáreas, seguida por Yecla, cuyos productores percibirán 406.898,64 euros para un total de 287,71 hectáreas. A menor escala, pero con un impacto relevante para sus microclimas y bodegas, se sitúan otras poblaciones de la región como Mula, 54.602,49 euros y 41,80 hectáreas, y también está Cieza, con 7.738,21 euros y 5,71 hectáreas. A lo largo de los últimos tres años, la cosecha en verde viene registrando una demanda continuada por parte de las principales organizaciones y viticultores de la región. Desde el Ejecutivo Autonómico se incide en que esta regularidad demuestra la eficacia de la medida como un instrumento estructural adaptado a las dinámicas del cambio climático y a los requerimientos cambiantes de los mercados internacionales. Escuchamos las declaraciones del consejero de Agua, Agricultura, Ganadería y Pesca, Joaquín Buendía.
0: Pues en ese sentido, el gobierno regional va a inyectar cerca de 1,2 millones de euros para proteger de forma directa la rentabilidad de 163 viticultores de la región. Actuamos en más de 1.000 hectáreas de viñedo para garantizar precios justos en origen de cara a la vendimia de 2026. Y es que el objetivo prioritario del gobierno regional es que el esfuerzo de nuestros agricultores continúe orientado hacia un mercado competitivo, sostenible y de alto valor añadido.
3: La Consejería de Presidencia, Juventud, Acción Exterior y Emergencias ha convocado las subvenciones a los ayuntamientos de la región para colaborar en los gastos de contratación del personal integrante de las unidades de protección civil municipales para este año 2026 y mejorar la respuesta ante las emergencias. La convocatoria se publicaba la pasada semana en el Boletín Oficial de la Región de Murcia y establece un plazo de presentación de solicitudes hasta el 9 de julio. Estas ayudas, que fueron puestas en marcha por primera vez en 2024 para ayudar a los consistorios a disponer de personal técnico especializado, dispondrán de una dotación de 800.750 euros. El objetivo es contribuir a crear y consolidar estructuras permanentes de protección civil y que estos profesionales puedan integrarse de forma estable en las plantillas municipales. Estas ayudas a las unidades básicas forman parte de una estrategia más amplia de los servicios de emergencia basada en la prevención, planificación, formación y coordinación de todos los recursos disponibles.
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3: El concejal de deportes del Ayuntamiento de Cieza, Cristo Manuel Lucas, informaba que hoy miércoles 1 de julio se inicia la temporada de baño en las piscinas públicas del Polideportivo Municipal Mariano Rojas. El horario de apertura de 11 de la mañana a 9, ininterrumpidamente hasta el domingo 9 de agosto, fecha a partir de la cual las piscinas van a cerrar a las 8 de la tarde hasta el 30 de ese mismo mes, día en el que se dará por concluida la temporada. Lucas resaltaba que las novedades este verano pasan por la renovación del sistema de depuración del agua con una inversión de más de 20.000 euros que han permitido la instalación de 6 nuevas bombas que vienen a sustituir la maquinaria que se había mantenido desde los años 70. Por otro lado, se han rehabilitado los aseos que se hallan en el interior del recinto de la zona de baño, que no pudieron utilizarse el pasado año por los importantes desperfectos sufridos a causa de actos vandálicos. El pasado año ya se realizó una importante inversión para acondicionar la piscina infantil, la de chapoteo, que esta temporada volverá a funcionar con total normalidad.
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3: Federico García Gómez tomaba ayer posesión como nuevo concejal del Grupo Municipal Popular en el Ayuntamiento de Abarán durante el pleno ordinario de la corporación que se celebraba en el Ayuntamiento en la tarde-noche de ayer. El joven concejal ocupa así el puesto que quedó vacante tras el fallecimiento de la edil María Luisa Fernández Carrasco. La incorporación de García Gómez al Grupo Municipal había sido anunciada el pasado 3 de junio por el portavoz popular David Pérez en una rueda de prensa de tono agridulce marcada precisamente por el reciente fallecimiento de Luisa. Federico figuraba en el puesto número 12 de la lista electoral del PP y se suma ahora al resto de concejales del Grupo Popular: Julio Yelo García, David Pérez, Pilar Sánchez, Jesús Fernando Gómez y Zara Ruiz García.
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3: Y el Ayuntamiento de Blanca continúa dando pasos en la modernización del parque móvil del municipio, incorporando dos nuevas motocicletas tipo scooter destinadas al cuerpo de la policía local, una medida orientada a reforzar las labores de vigilancia preventiva, el control del tráfico y la seguridad en todo el término municipal, una iniciativa que ya se suma a la reciente incorporación de un nuevo vehículo patrulla. La adquisición, que cuenta con una inversión de 17.018 euros por parte de la comunidad, responde a una necesidad detectada por el propio servicio policial, puesto que hasta ahora los vehículos patrulla convencionales presentaban dificultades de acceso y maniobrabilidad en determinados puntos del casco urbano, caracterizados por calles estrechas, áreas peatonales o zonas de alta densidad de tráfico. Con estas dos nuevas motocicletas ágiles y de rápida movilidad, los agentes dispondrán de una herramienta óptima para mejorar los tiempos de desplazamiento en intervenciones urgentes y garantizar una presencia más eficiente en cada rincón del municipio. Con la iniciativa, los servicios de policía suman ya 4 vehículos en esta legislatura, con la reciente llegada del nuevo coche patrulla y el coche modelo Kia, que estuvo en régimen de alquiler. Esta iniciativa está financiada con los fondos procedentes del programa de ayuda a las policías locales de los municipios de la Comunidad Autónoma de la Región de Murcia 2021-2025.
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3: Comisiones Obreras ha exigido lealtad institucional para culminar avances en las ratios de la educación regional. La Federación de Enseñanza de Comisiones Obreras Región de Murcia hace un llamamiento a los responsables políticos de todas las administraciones para acometer un ejercicio de responsabilidad en cuanto a la dotación a los centros educativos de recursos profesionales suficientes que puedan atender de manera digna las diversas necesidades del alumnado. Las distintas iniciativas legislativas en marcha requieren voluntad de servicio público para ver la luz y para hacerse realidad en nuestras aulas. En concreto, existe una iniciativa clara en pos de un descenso en las ratios educativas. Se trata de una reclamación extendida y unánime en todos los centros educativos que se visita a diario, en palabras de Nacho Tornel, responsable de la Federación. Especial incidencia debe producirse a partir de la modificación del Real Decreto de Requisitos Mínimos, que prevé ratios para el primer ciclo de educación infantil de 4 menores por docente. En las aulas de 0 a 1 años, 6, 1 a 2 y 8 de 2 a 3. Este avance en la dignificación de la atención a los menores requiere un proceso de aplicación consensuado entre administraciones para hacerse efectivo y útil para las familias. En definitiva, como afirma Torner, el verdadero debate sobre el estado de la educación en la región requiere el compromiso político por llegar a acuerdos entre administraciones para alcanzar medidas reales, efectivas y acordes a las demandas de los y las profesionales, centros educativos y familias. Según dice en ese comunicado la Federación de Enseñanza de Comisiones Obreras Región de Murcia.
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3: La Real Federación Española de Fútbol llevó a cabo en la Plaza de Colón, bautizada como Plaza Selección por la presencia de la Fan Zone con pantalla gigante con motivo de la Copa del Mundo, el acto con el sorteo de las 9 principales competiciones de la Federación. Una de ellas, Segunda Federación, la cuarta competición masculina de fútbol, que arranca en el nuevo curso en el primer fin de semana de septiembre, días 5 y 6, por delante de 34 jornadas que tienen su fin el domingo 9 de mayo de 2027. La fase de ascenso se disputará entre el 15 y 16 de mayo y el 5 o 6 de junio. Los equipos que figuran en el grupo 3, donde se encuentra el Club Deportivo Cieza, son el Alcoyano, Castellonense, Orihuela, Intercity, Lanuzia, Elche, Ilicitano, Valencia, Mestalla, todos estos de la Comunidad Valenciana, Lorca Deportiva, Deportiva Minera, Yeclano, UCAM, Murcia, Real Murcia Imperial, la Unión Atlético Cieza de la región de Murcia, Atlético Baleares, Mallorca B, Poblense, Peña Deportiva de las Islas Baleares. El primer partido que disputará el Club Deportivo Cieza en esta recién estrenada categoría de la Segunda Federación, la próxima temporada, será en tierras alcoyanas, el 6 de septiembre, la primera jornada, Club Deportivo Alcoyano, Club Deportivo Cieza. Y el primer partido aquí en La Arboleja será domingo siguiente, 13 de septiembre, Club Deportivo Cieza, Elche y Ilicitano. El primer enfrentamiento del Club Deportivo Cieza con equipos de la región será el 25 de octubre, en la jornada octava, UCAM Murcia frente al Club Deportivo Cieza. Y en la jornada siguiente, el 1 de noviembre, el Cieza recibirá aquí en La Arboleja al Club Deportivo Minera. El enfrentamiento de la última jornada de la competición será SCR Peña Deportiva Club Deportivo Cieza a domicilio. Y el último partido de la competición aquí en La Arboleja, jornada 33, el 2 de mayo, Club Deportivo Cieza Unión Deportiva Poblense.
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3: Y la selección sub-17 de la región de Murcia se proclamaba campeona de España de fútbol playa tras imponerse por 3-2 a Andalucía en la final del Campeonato de España de Selecciones Autonómicas que se disputaba en Cádiz. La ciezana Erika de Los Ángeles formaba parte de esta selección, además era jugadora del Real Murcia y colaboraba también con el Mazarrón Fémina Fútbol Playa. Este título pone el broche de oro a un brillante campeonato de la selección sub-17. La región de Murcia inició su participación con una victoria por 5-1 frente a Extremadura. Posteriormente superó a Melilla por 10-3. Tras completar la fase de grupos enfrentándose a Cataluña, las de la región derrotaron a Baleares por 5-2 en semifinales, antes de culminar su gran trayectoria proclamándose campeonas de España tras vencer a Andalucía por 3-2 en la final disputada en Cádiz.
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3: Nada más, hasta aquí llegamos en este espacio de información en la sintonía de Onda Cieza. La previsión para hoy era de cielos poco nubosos o despejados, temperaturas con cambios ligeros, vientos flojos del sureste. Para mañana jueves, cielos poco nubosos con intervalos de nubes altas, nubes bajas matinales, temperaturas mínimas con pocos cambios, máximas en descenso, vientos flojos de componente este, ocasionalmente moderados en el litoral. Terminamos aquí nuestro informativo. Que tengas una buena tarde de miércoles. Sigue ahora la programación habitual aquí en Onda Cieza. Continúa la música haciéndote compañía.
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0: Son las 3.
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0: de Tíberet canta con dedicación exclusiva a su musa en el pop sureño sincero que define su único estilo. Un track que fortalece su legado en la mezcla perfecta del urbano y el flamenco.
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0: Funzo y Alisa fusionan en Rumores, un tema con sample de Plan B de los 90. Una letra juguetona sobre la química irresistible pese a los cotilleos.

El regreso de los delincuentes también sirve para rendir homenaje a Hermigué, fundador y alma del grupo, fallecido en el año 2004. En los conciertos, su voz e imagen vuelven a estar presentes mientras suenan canciones tan emblemáticas como

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Con frases directas y emocionales, Miss Cafeína nos da un adelanto de su nuevo álbum con este tema que ya está dando mucho que hablar. Hoy va a ser el día.

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0: vibrante. Barcelonesa, tiene 19 años y pasó a la fama en OT Kids.
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0: Las 3:30. 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
0: Tras 7 meses alejada de los escenarios, Lola Índigo arrancó nueva etapa artística con El Bachatón, una colaboración con Lucho RK, donde mezcla bachata, pop urbano y referencias visuales a Buñuel y la generación del 27.

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Cuando una banda forma parte de tu vida, se nota. Los mejores años de nuestra vida mezcla emoción y sonido reconocible con el sello propio de Hombres G. No me importa.

Tu gata de Luis Asonza junto a Sebastián Yatra forma parte del álbum Brutal Paraíso, una canción que explora la dualidad entre la inocencia y el temperamento.

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1: Marlon se sinceró al máximo en esto. Hipersensible, inspirado en terapias que le ayudaron a entenderse. Grabado en acústico, conecta canciones para cuando necesitas sentir que no estás solo.
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2: Seguimos contigo en Play Éxitos, enlazando canciones que ya forman parte del día a día. Onda Cieza suena a presente. Saludos de Javier Martín.

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2: Ganador de múltiples Billboard Latinos y con miles de millones de reproducciones en plataformas digitales, Ozuna continúa ampliando un catálogo que lo ha convertido en una de las grandes figuras de la música urbana. Esto es Millón.

0: firman Rayito de Luz, un tema que conecta con el público joven por su estilo accesible y su mensaje positivo.
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0: Son las 4.
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Con millones de reproducciones en plataformas digitales y una carrera en pleno crecimiento, Saiko vuelve a demostrar su facilidad para conectar con artistas internacionales. En esta ocasión lo hace junto a Chencho Corleone. Se llama Patolas Guiales.

0: Loquita es el nuevo lanzamiento de Jaycee Reyes y Styler, un tema que combina rap suave y ritmos latinos. Un tema que te atrapará desde el primer segundo.
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Nacidos en Barbate, Los Caños conquistaron a toda una generación con éxitos como Niña piensa en ti o Bailar en tu boca o Tú no sabes. Ahora inician nueva etapa con esto, con todo, manteniendo la esencia que los hizo triunfar en su día.

0: la gente, eso sí, recibió críticas por su cuerpo. El tema habla del autoengaño en relaciones tóxicas.
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0: 200 millones de discos y ha redefinido constantemente la música popular. Love Sensation vuelve a conectar con ese espíritu dance.
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0: Cuando el urbano suena elegante y natural, aparece Rilsby. El mundo por ti mezcla melodía, cercanía y producción suave en una canción con identidad totalmente propia.
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0: sonido de Relaciones Tóxicas con un beat súper adictivo y potente.
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13: Las 4:30. 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
14: Okay. Directamente de Colombia, con ustedes su servidor Jason Jiménez y su parcero Maluma, baby.

0: con el corazón es Maluma y Jason Jiménez, poniéndole todo el sentimiento en una canción que cruza estilos y que fue grabada en sesiones donde hablaron de amores que marcan para siempre.
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0: En Te Dedico, Carlos Vives firma su revolución vallenata para El Último Disco, un single grabado pensando en toda Colombia. Acordeón que suena a despedida dulce antes de su retiro musical.
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Rosalía lanza Focus Running, explorando nuevos sonidos tras el éxito global de Motomami. Innovación constante e identidad única. Esto está en vanguardia.

0: en Face Like Yours, Mercer Henderson honra sonrisas inolvidables de su infancia en Texas. Country grabado con amigos músicos que vivieron esas historias. Una canción que levanta cualquier ánimo bajo.
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0: Esto no es casualidad, es Play Éxitos. 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
6: Después de llenar estadios y convertirse en uno de los artistas más importantes del país, Manuel Carrasco presenta Rumba Salvaje, una de las canciones incluidas en su nuevo proyecto discográfico.

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En I Love It, Kaiba trae a J Balvin y Radical para un reggaetón que cruza océanos. Grabado, celebrado, Amores sin papeles. Balvin puso la mano.

One Day forma parte de Dirty Blonde, un álbum donde Bebe Rexha aborda experiencias personales, relaciones y momentos clave de su vida con una sinceridad poco habitual en el pop actual. One day.

0: 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Y recuerda, si suena aquí, es porque es un éxito.
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2: Son las 5.
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14: Señoras, señores, muy buenas tardes, que aquí estamos, como siempre, aparecemos al filo de las 5 en punto de la tarde, las 4 en la Comunidad Canaria, arrancando los motores de esta nueva edición de la edición de hoy miércoles de A Toda Radio, juntos durante toda la tarde con lo que más sonó, lo que más suena y lo que más sonará y con la radio interactiva. Apunta nuestro WhatsApp, es el 694-24-74-57. Y bueno, recibe los saludos de este que te va a estar acompañando, encantado de la vida, José Ibáñez, comenzamos.

Carla, o sea, Roberto, David, Celia y Oscar están y tienen que sonar necesariamente la selección de A Toda Radio. Los La La Love You, que nos traían la mitad de la mitad. Y ahora llega Taylor Swift con el tema central de la banda sonora de la película Toy Story 5. Es I Need It, I Need You. 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

lo del bachatón de la L, lo de la L venía por la inicial de cada nombre de cada artista. Lola Índigo, Lucho RK, pero no, en realidad es porque se sacaron el carnet juntos en Cuenca. Y no es broma, ¿eh? Lola Índigo con Lucho RK, el bachatón de la L. Y ojo, porque ahora llega la asociación entre un escocés y una irlandesa, entre Calvin Harris y Jay-Z con Satisfy. 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

0: las 5:30.
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0: el verano 2026, pero que en realidad nos llega desde el año 2021. Ahí estaba esa producción para las pistas de baile que nos traía Alexandra Stan con Nervo y que se llamaba Coming to My World. Y tú quédate con nosotros aquí en A Toda Radio, porque ahora nos vamos hasta La Graciosa. Y además lo hacemos con Quevedo y con Elvis Crespo, por supuesto.
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0: Kino, que arrasó con su primer sencillo Back to Friends, seguro que lo recuerdas. Tienen nuevas canciones y por supuesto no dudamos en ponértelas aquí en A Toda Radio, en tu radio estación favorita. Y estaba Sunbar con este Rompe Hogares Homewrecker. Oye, que nos quedamos ahora con el cucaracheo, que dicho así igual no te suena, pero que sepas que es uno de los últimos éxitos para el colombiano Sebastián Yatra.
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tenido varias residencias de verano en Pachá, Ibiza, y ¿qué quieres que te diga? Se trata de uno de los DJs hoy por hoy más influyentes en el Reino Unido, y eso que es de Adelaida, de Australia. Sonny Fodera, con lo último que se llama Let Me Be In Your Arms. Y ahora nos quedamos con algo de baile, pero Made in Spain, con Nacho Canuti y con Fangoria, con Me Voy, que así es como se llama, el último Power Play para los españoles.

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0: las 6.
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0: Él es un DJ y productor escandinavo, sueco para más señas que conoces de sobra, Alesso, pero que en este caso ha unido fuerzas con los de Colorado Springs, es decir, con los One Republic. Esto era In Your Eyes, el resultado absoluto revienta pistas de baile. Y ahora llega un absoluto superventas en nuestro país. Abran paso, porque llega O Si Pudiera de Manuel Carrasco.
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0: fórmula junto con el equipo de Titanium, pero eso sí, ha tardado más de 8 años en lanzar esta canción después de 40 remezclas. Afrojack con la vocal de la australiana Sia y con la producción de David Guetta nos traía este Away Tonight. Y ahora de nuevo es el momento de quedarse en casa, porque como en casa, en ningún sitio. Llega hasta toda Radio Inevitable de Antonio José.
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Es una canción que habla de la superación. De hecho, el título, si lo traducimos al castellano, vendría a ser algo así como "estoy trabajando en ello, ¿eh? Working on it". Ahí estaba Arthur Hill, el británico, que además de hacerse famoso con esta canción, también lo es en las redes sociales gracias a sus sketches, que hace también humor, y sobre todo gracias a que sube sus canciones, por supuesto. Y ahora nos vamos a Colombia. Prepárate porque llega el Quinteto Morat, pero eso sí, con un sexto en discordia, con Silvestre Dangond, "Lo poco que yo quiero".

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17: Las 6:30.
12: 601.
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0: español, nacido en Barcelona, pero de lo más cosmopolita, porque ha estado prácticamente en cualquier parte del mundo que se te pueda venir a la mente. Y además se crió en Alemania, donde fue por primera vez número uno. Era Álvaro Soler con la producción de Topic y este tema que era Solo para ti, hasta en el título, naturalmente. Bueno, que volvemos al presente en A Toda Radio. Lo hacemos con Estela, Georgia y René, con las chicas de Flow y con su nueva propuesta llamada Don't Break Her Heart.
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0: 34 en Coria del Río con el nombre de Hilario Moya Bejarano, pero todos le conocemos como Hilario, simplemente a secas, y con canciones como, por ejemplo, Por si el mundo se acaba. Mejor que no se acabe, porque a toda radio tiene que seguir. Ahora con Pieces, es lo último para el australiano de Kid Laroi.
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0: Las 7.
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0: ¡Qué buena esta asociación entre Ana Mena y Lola Índigo! Una canción que, por cierto, ya presentaron en directo en el concierto que ofrecieron en Granada, ¿eh? Aparecieron ambas cantando esta canción que se llama Patito a tres y que tenía que sonar hoy aquí en A Toda Radio porque es uno de los éxitos de la temporada. Y ahora nos quedamos con el tributo de Caigo a Avicii. Y además se nota muchísimo, ¿eh? Porque este Heaven on Your Mind que nos trae el noruego cuenta con la vocal de Dan Timinsky, que fue el mismo vocalista de Hey Brother.
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los que tenían que sonar por derecho propio hoy aquí en A Toda Radio. Ahí está Manuel Turizo, nacido el 12 de abril del año 2000 en Montería, Colombia. Y este mensaje que te lanza desde su último número uno a nivel planetario: por un pendejo no se llora, salud mi reina. Ese es el subtítulo. Y ahora llega...

desde la capital del Turia, Javi, Vicente y Ramón, es decir, la gente de Bombay que lo tiene claro, ¿eh? Quédate conmigo hasta el amanecer. Y ahora nos quedamos con un baladón increíble que está funcionando muy bien en el Reino Unido. Llega desde allí precisamente. Es

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0: empieza. Las 7:30.
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0: las pistas de baile que nos llega desde 2023. Eso sí, está basado en una canción original de 1985 que estaba incluida dentro de un álbum llamado genéricamente Reckless del canadiense Brian Adams. Esta era la adaptación que realizó la británica Becky Hill. Ahí estábamos tocando el cielo con Heaven. Nos vamos ahora a echarle un vistazo a nuestro WhatsApp 694-2474-57, porque justo cuando el relojito nos dice que estamos en las 7 de la tarde, 34 minutos, una menos en Canarias, llega la petición que nos ha hecho Albert. Llega el momento de volver al presente con esa nueva adaptación del clásico La Colegiala, Topic con Becky G, Sorry Poppy.
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0: Bueno, hemos bajado la intensidad, que no la calidad, para presentarte este The Visitor, que así es como se llama ese nuevo sencillo para la británica nacida en Londres el 25 de septiembre de 2005 y que se dio a conocer con Die on This Hill. Sin Espiro, nos encanta. Y también nos encanta nuestra siguiente invitada. Llega Victoria Riva, más conocida como Vico, sí, la de Nochentera, pero con Última Calada de Ti.
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de Pensilvania. Y tú dirás, ¿pero de qué me estás hablando? Bueno, la unión entre Madonna y Sabrina Carpenter es el primer éxito que se desprende desde ese álbum llamado genéricamente Confession. Segunda parte, Madonna que vuelve con Bring Your Love. Y ahora nos quedamos con los de 21, con Diego, Rafa, Yago y Pepe desde Toledo y Troya.

0: así es como se llama esto, ¿eh? Lo último para los de Toledo para 21 y nosotros ya que concluimos la edición de hoy miércoles de A Toda Radio, que nos marchamos, que te decimos aquello de bye bye, arrivederci, sayonara, ofidels en las vidaña, etcétera, etcétera. Pero te recuerdo, la radio sigue y además mañana jueves aquí estaremos como es tradicional a partir de las 5 en punto de la tarde, una menos en Canarias, pasando lista, ¿eh? Y tú tienes que estar sí o sí. Saludos de José Ibáñez, un besazo si eres nena, un abrazo si eres nene, adiós.
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12: Son las 8.
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Un temazo que invita al verano. Sí, un verano cualquiera, el pasado, el de hace dos, o el próximo verano que está por llegar. Soleado, soleado de Mike Towers y Quevedo. Así marca el inicio de este programa hoy. Con el saludo de Jesús. Encantado de estar contigo en estas próximas dos horas que vienen cargaditas de interesantes sonidos. Novedades, discos actuales que no paran de girar en la radio. Empezamos ya. Actual. O sea.

0: ¿Qué tal? ¿Cómo estás? Saludos, Jesús. Sí, González, un placer acompañarte en esta nueva etapa actual que comienza aquí ahora con interesantes propuestas que te vamos a poner en cuestión de segundos. Nosotros ya le vamos dando al botoncito del play. ¿Te animas?
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0: Pues venga, activamos la maquinaria. Hoy contamos con interesantes sorpresas que nos van a llevar hasta Sidecars. También habrá un momento para Neil Moliner, Pablo López y muchos más que van a ocupar tiempo en la radio. No faltará Rosalía. Después de su exitazo en los Beat Hours, nosotros encantados de estar contigo.

0: amo, Leire Martínez y la pegatina. Empezamos ya.
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0: Oficialmente lo hacemos en compañía de Sino Spyro. Esto es Die on the Hill. Un tema que está sonando en todas partes, a todas horas y con el volumen de la radio todo a todo gas. Porque lo más actual, valoramos lo más importante de hoy.
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magnífica, sensacional, entrañable y todopoderosa, sin Spyro, Die on this Shield. ¡Qué pasada! Y nada, estaremos con otro que también tiene talento, Luis Capaz.

0: la edición 2026 de los Geek Towers, Rosalía.
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0: Ya en camino. Un artista country que está atrapando la atención de muchísimo público en el mundo.
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0: Nos referimos a Luke Combs. Es el teenager y nuestra

0: Este muchacho tiene 36 años. Desde Palmsville, Carolina del Norte. Ya tiene algún que otro premio. Esto es Be By You.
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0: Vamos a dar paso a invitados como Antonio Carmona, Alejandro Sanz.
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0: Y Fito

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0: para las tenis también.
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0: Cuidado con Ryan Castro, Capo y Gangsta. Vaya trío. Esto se titula La Villa.
2: Ay,

más allá de las Hatrex. Otro fenómeno musical del año, de la temporada. Gabriela. Esto es Ryan Castro, Capo y Gangsta. La Villa. Desde rincones del mundo diferentes, idiomas mezclados, aquí llega

La Academia del Pop se siente muy bien respaldada, muy bien representada por estas 6 chicas que conquistaron al jurado y a los fans. Aquí está el sonido de Gabriela. Y en la ciudad de Nueva York nace un nuevo fenómeno. Lleva semanas y semanas sonando en la radio lo más actual, Sunball con Back to Friends. Tenemos diferentes temas que de forma simultánea están sonando cada día en la radio, lo más actual.

Sambor, sí, estamos conociendo a este muchacho jovencísimo que tiene un futuro increíble, igual que los dardos que dan en la Diana. Fenómeno global de Romeo Santos y Prince Royce. Sin duda, un tema que está radiándose en todas las plataformas, ¿eh? Millones y millones de reproducciones han vuelto a dar en la Diana, ellos dos juntos.

Rema Bachata. Se mueve la audiencia actual en este momento, gracias a Romeo Santos y Prince Royce. Dados que dan directamente en la diana. Como dice el Sambao, es para ti. Ha llegado la voz de Damari. Sambao, veterana.

0: Esta canción es para ti.
1: Es para ti.
0: Gracias a la voz de Chambao, que le pone puro sentimiento, una explosión de sensaciones buenas. Bajo el paraguas de Chambao, la voz de la Mari da paso a Neil Moliner.
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0: Nexo 01, me acuerdo de ti, Neil Moliner, forma parte de lo más
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2: Son las 9.
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0: clase de carta con la que promete reencontrarse con sus seres queridos. Un tema muy personal, ¿eh? Un mensaje al futuro con el que quiere tranquilizar a sus familiares de cara al peor de los días, cuando hay que enfrentarse a la muerte.
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0: Estaremos con

0: Ella está en camino. La última bala del artista catalán De Paul.
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0: Sí, la última que le queda, en la recámara. De Paul es artista actual y así lo escuchamos en la radio una vez más.

Está la última bala de Paul. Y atención, porque están cerca de las luciérnagas de Asturias, en Ol. Otro artista emergente de Asturias directamente a Madrid para triunfar por lo más alto. Así lo demuestran canciones como esta.

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1: El tema de Luciérnagas está incluido en un disco, Tutto Pazza, desde Warner Music. Nuevas canciones que tenía preparadas el asturiano fincado en Madrid, Enol. Enol Borrego. 15 nuevos temazos bajo el título Tutto Pazza. Más regalos, lo que viene, Pablo López, Marlon y Sidecars.

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0: Chris Warren, Fever Dream. El arte de soñar despierto en esta nueva etapa. Toma poco una base piano rítmico que mola. Ahí está.
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0: Dios es un stalker, Rosalía.

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1: Bien, amigos actuales, amigas actuales, como siempre llegamos al final de lo más actual. Lo hacemos en compañía de una canción que nos pone justo en el final del programa. Mañana más y mejor. Nos lleva hasta el final de lo más actual, Maluma y Kane García. Hasta mañana.
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1: Son las 10.
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aquí contigo, Rubia, a los mandos. Y oye, no olvides una cosa, que el miércoles no es el punto intermedio de la semana, es el punto de inflexión, en el que solo pueden entrar trabajos como este. Quiero que bailes. 8 Sound.

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3: Sonidos por aquí que parecen venir directamente del pasado para instalarse en tu presente por unos instantes. Para eso los elegimos.

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0: demás puestos están ocupados. HSA.
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2: Yo de cerca aquí en la radio, ¿eh? Jay Waller, lejitos.

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1: Vuelta de tuerca para el querer de Viva Suecia, Bayon Rubia.

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0: 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No puedes contentar a todo el mundo.
1: Me voy, pero me quedo cerca, siempre con la música a cuestas. Mañana nos volvemos a sintonizar en este mismo punto. Cuidaros mucho.

0: Son las 12 de la noche y un minuto.
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0: su musa en el pop sureño sincero que define su único estilo. Un track que fortalece su legado en la mezcla perfecta del urbano y el flamenco.
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0: Funzo y Alisa fusionan en Rumores, un tema con sample de Plan B de los 90. Una letra juguetona sobre la química irresistible pese a los cotilleos.

El regreso de los delincuentes también sirve para rendir homenaje a Hermigué, fundador y alma del grupo, fallecido en el año 2004. En los conciertos, su voz e imagen vuelven a estar presentes mientras suenan canciones tan emblemáticas como A la

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Con frases directas y emocionales, Miss Cafeína nos da un adelanto de su nuevo álbum con este tema que ya está dando mucho que hablar. Hoy va a ser el día. Hoy.

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0: se fue, mostrando madurez emocional. Una balada que llega tras giras por París y Milán en plena Semana de la Moda.
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0: vibrante, barcelonesa, tiene 19 años y pasó a la fama en OT Kids.
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3: Tras 7 meses alejada de los escenarios, Lola Índigo arrancó nueva etapa artística con El Bachatón, una colaboración con Lucho RK, donde mezcla bachata, pop urbano y referencias visuales a Buñuel y la generación del 27.

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Cuando una banda forma parte de tu vida, se nota. Los mejores años de nuestra vida mezcla emoción y sonido reconocible con el sello propio de Hombres G.

Tu gata de Luis Asonza junto a Sebastián Yatra forma parte del álbum Brutal Paraíso, una canción que explora la dualidad entre la inocencia y el temperamento.

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1: Marlon se sinceró al máximo en esto, hipersensible, inspirado en terapias que le ayudaron a entenderse. Grabado en acústico, conecta canciones para cuando necesitas sentir que no estás solo.

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0: Seguimos contigo en Play Éxitos, enlazando canciones que ya forman parte del día a día. Onda Cieza suena a presente. Saludos de Javier Martín.

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2: Ganador de múltiples Billboard Latinos y con miles de millones de reproducciones en plataformas digitales, Ozuna continúa ampliando un catálogo que lo ha convertido en una de las grandes figuras de la música urbana. Esto es Mi

0: firman Rayito de Luz, un tema que conecta con el público joven por su estilo accesible y su mensaje positivo.
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0: Con millones de reproducciones en plataformas digitales y una carrera en pleno crecimiento, Saiko vuelve a demostrar su facilidad para conectar con artistas internacionales. En esta ocasión lo hace junto a Chencho Corleone. Se llama Patolas Guiales.

Loquita es el nuevo lanzamiento de Jay-Z Reyes y Styler, un tema que combina rap suave y ritmos latinos. Un tema que te atrapará desde el primer segundo. Tu cuerpo.

Nacidos en Barbate, Los Caños conquistaron a toda una generación con éxitos como Niña piensa en ti o Bailar en tu boca o Tú no sabes. Ahora inician nueva etapa con esto, con todo, manteniendo la esencia que los hizo triunfar en su día.

0: gente, eso sí, recibió críticas por su cuerpo. El tema habla del autoengaño en relaciones tóxicas.
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0: Seguimos sumando canciones en Play Éxitos, un espacio donde cada tema tiene su sitio y cada éxito su momento. Onda Cieza suena contigo, sin interrupciones.

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0: 200 millones de discos y ha redefinido constantemente la música popular. Love Sensation vuelve a conectar con ese espíritu dance.
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0: Cuando el urbano suena elegante y natural, aparece Rilsby. El mundo por ti mezcla melodía, cercanía y producción suave en una canción con identidad totalmente propia.
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0: rápido de relaciones tóxicas con un beat súper adictivo y potente.
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3: Ok. Directamente de Colombia. Con ustedes, su servidor, Jason Jiménez y su parcero, Maluma, baby.

0: el corazón es Maluma y Jason Jiménez, poniéndole todo el sentimiento en una canción que cruza estilos y que fue grabada en sesiones donde hablaron de amores que marcan para siempre.
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0: En Te Dedico, Carlos Vives firma su revolución vallenata para El Último Disco, un single grabado pensando en toda Colombia. Acordeón que suena a despedida dulce antes de su retiro musical.
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Rosalía lanza Focus Running, explorando nuevos sonidos tras el éxito global de Motomami. Innovación constante e identidad única. Esto está en vanguardia.

0: en Face Like Yours, Mercer Henderson honra sonrisas inolvidables de su infancia en Texas. Country grabado con amigos músicos que vivieron esas historias. Una canción que levanta cualquier ánimo bajo.
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6: Después de llenar estadios y convertirse en uno de los artistas más importantes del país, Manuel Carrasco presenta Rumba Salvaje, una de las canciones incluidas en su nuevo proyecto discográfico.
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éxitos. ¡Viva! En I Love It, Kaiba trae a J Balvin y Raitical para un reggaetón que cruza océanos. Grabado, celebrado, Amores sin papeles. Balvin puso

One Day forma parte de Dirty Blonde, un álbum donde Bebe Rexha aborda experiencias personales, relaciones y momentos clave de su vida con una sinceridad poco habitual en el pop actual.

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